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0: ¿Cómo están? Bienvenidos al Trabajo de Todo Deportes. Iniciamos una nueva edición acá en Radio Cariñosa en la 92.1, también junto a Dental Life, que tiene espectaculares promociones en 4 y 6 carillas. 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Estamos con don Manfredo González, que está ahí en la historia de los 110 años de Ñublense, que este mes de agosto cumplió 110 años, al ser partícipe del primer ascenso del elenco rojo. Ñublense el fin de semana se midió con Deportes Concepción. Vamos a analizar un poquitito más lo que fue la derrota, pero a no olvidar que mañana se mide con Limache, equipo que no ha tenido una gran segunda rueda y que espera Ñublense precisamente aprovecharse de este mal momento. ¿Cómo está, don Manfredo? Un gusto tenerlo acá en Todo Deportes.
1: Muchas gracias, Nelson. Muy buenas tardes para aquellos que nos están escuchando, a todos los amigos también de la zona de Ñuble. Acá estamos, un poco triste, pero tranquilo por lo que se ha venido realizando durante largo rato este plantel de Ñublense. Pero creo que si analizamos el partido en dos tiempos, por ejemplo, el primer tiempo estuvo muy acertado lo que se hizo con Ñublense. O sea, Ñublense no se le entregó la pelota en el mediocampo. Indudablemente que la aplicación de los defensores, una buena defensa que tiene Deportes Concepción, ¿no es cierto?, supo sacar adelante un partido difícil porque la cancha no estaba muy en buenas condiciones para poder hacer un buen fútbol. Pero aquí hay una pregunta que yo me hago dentro de ver a Ñublense, siempre jugadores que no se afinaban o no se estabilizaban bien en la cancha. No sé si sus zapatos eran de estoperoles muy cortos, se pasaban cayendo, enganchaban y se rebalaban. No, así los jugadores de Concepción siempre se mantuvieron físicamente, se vieron mejor durante el primer tiempo, se aportó mejor dentro del campo de juego porque es como que aceptaron bien, o a lo mejor los zapatos de esos jugadores tienen los toperoles más largos porque la cancha estaba bastante difícil. Y creo que el artífice que pasó ahí en este partido en el primer tiempo, yo creo que es importante lo que hizo Hernando Díaz. Hernando Díaz le quitó el fútbol a Ñublense, porque Ñublense nunca tuvo la claridad como venía jugando Reyes, como venía jugando Plaza, como venía jugando Molina, que para mí fue el jugador más peligroso que tuvo Ñublense. Y Graziani no lo vi en la posición ni en el trabajo que anteriormente venía haciendo, con dos jugadores demasiado, sin ninguna sorpresa arriba, ¿no es cierto?, más Molina que Graziani. Y no vi a Plaza, no vi a Sangüesa y Campuzano cayó en el error de ir para arriba, y no surgía, al contrario. Montesino, el puntero de Deportes Concepción, logró tener mucho terreno para poder atacar y hacía bastante jugadas bien veloces y rápidas, en la cual fue ganando producto sin gran peligro, a excepción de esa falta de una mano que, bueno, lamentablemente fortuita. Y se pierde un partido por un penal que no llegaba a Concepción con grandes peligros, pero había un dominio de balón dentro del campo de juego donde Jorge Enrique, Escobar, Espinosa, Montesino hacían lo que querían, Sandoval, Jonathan Gutiérrez, los dos justamente central y Grillo, me parece que el otro. Sí, con dos laterales bastante interesantes los laterales, y se proyectaron, se dieron el lujo de proyectar, y una marca férrea. Eso es lo que yo observé dentro del campo fuego, pero creo que Hernando Díaz tapó bien esa posición del campo fuego, donde en la zona 2, sobre todo las transiciones de Ñublense eran muy cortas, no salían normalmente con una posibilidad de un balón, de un pase mal, un pase, yo diría, con un fluctuito de ataque donde Graciani y Molina podrían hacer algo. Segundo tiempo, creo que se dio cuenta Juan Rivera antes que lo hubiese tenido en el primer tiempo, porque creo que se regaló el primer tiempo. Después el equipo ya empezó a tener la pelota, pero empezaron a tener un desorden futbolístico, lógicamente querían tener un empate, y tuvieron la posibilidad a través de Molina de poder empatar un rebote en la defensa de los jugadores, tanto Rodríguez como Araya, Grillo. Y Araya no tuvo mayores dificultades, pero sí que los balones aéreos cayendo mucho en el pelotazo. Yo creo que ahí faltó un poquito más tranquilidad. Pero yo quiero dejar en claro una situación que es importante tomarla, que hasta aquí este plantel de Ñublense ha tenido la suerte, es muy corto en cuanto a plantel, se han ido inyectando algunos jugadores que han tenido lesiones, la entrada, por ejemplo, de Ovelar, correcto. Este jugador interesante, pero cayó en el centro reiterado, pero tuvo posibilidad de poder, tanto a Cáceres como a Riquelme, que los laterales sufrieron un poquito ahí, pero no bastó. Y no vi a Reyes, como dije anteriormente, en el sentido de tener la pelota de un cruce de diagonales que iba en apoyo a Molina, de repente iba por derecha. Se dedicó más hasta en la cobertura, porque Campuzano se quedaba muy arriba, pero en el segundo tiempo ya Campuzano dejó de irse a su posición, y creo que estuvo a punto de empatar Ñublense. Pero yo quiero dejar en claro una situación, que de lo que viene haciendo Ñublense hace mucho rato, es un mérito tremendo, y este es un partido más que se perdió. No se perdió para ser un desastre, sino que se cometieron algunos errores, en los cuales todos son parte de esto, y hay que recuperar el ánimo, y este partido que viene mañana tiene que ser importante para Ñublense, muy importante, y en la cual mantener la tranquilidad, y queda mucho campeonato, está para una posibilidad de un campeonato internacional. Yo creo que no tiene que bajar los brazos, tiene que tener cada jugador una responsabilidad como la venían como equipo, el trabajo como equipo, un deber y una confianza de lo que se estaba haciendo. Esto en general lo que se observó, y yo creo que es importante no bajar los brazos, porque no se jugó mal. Si hubieron situaciones que el equipo, el fútbol, de repente yo lo comparo con el ajedrez, hay que pensar un poquito para poder lograr cosas. Yo creo que el primer tiempo se dejó mucho rato lo que Concepción no hizo a nosotros en el mediocampo, en este caso a los mediocampistas Rivera, Sangüesa, Plaza, y Campuzano debería haber tenido un poquito, no sé, los laterales no tienen que ir, si no van arriba, a hacer una terminación de una jugada con un centro, o con una posibilidad de una diagonal, con una pared, o con un 2-1, o un remate al arco. Lamentablemente nosotros perdíamos la pelota en defensa de Deportes Concepción, y venía rápidamente el ataque por derecha a través de Montesino. Bueno, entonces esto se hizo mucho en el primer tiempo.
0: Sí, lo cierto es que no tuvo su mejor presentación el elenco de Ñublense, no logró imponer sus términos, además que un Concepción que viene muy bien armado, el Nano le dio un orden y le dio una consistencia a Deportes Concepción, y Ñublense no encontró la fórmula, como sí la había encontrado en otros partidos. Y en términos generales, don Manfredo, yo creo que fue un partido bajo de Ñublense, fue un partido donde...
1: Claro, no... es que ahí te dio, porque Graciani, por ejemplo, no fue el mismo de siempre. El Chico Plaza, ido total, tuvo muchas posibilidades, pero ¿cuál es la virtud? Usted dice algo claro, Nelson, que el Nano, en el medio campo, llegaban una presión de la pelota, rápidamente le caían dos o tres jugadores, tanto a Rivera como a Reyes, y Reyes no llegaba al área, llegó muy pocas veces, pero antes él era el armador del equipo. Entonces, y además, mucho espacio, con jugar con una línea 3 Ñublense, había mucho espacio porque nos hizo retroceder en el primer tiempo Deportes Concepción. Y lógicamente, en la Nanodía aprovechó en el segundo tiempo, puso dos jugadores, La Rivel, ¿no es cierto?, y Jara, que la tuvieron ahí, la tuvieron para hacer el 2-0. Y fue justamente la posibilidad de buscar un contraataque, porque en eso hizo los cambios para buscar más velocidad, pero mantenían el orden táctico, eso es muy importante. Pero yo vuelvo a decirte, son partidos que se dan dentro de un campeonato cuando se está jugando muy bien, de repente aparece, qué sé yo. A Concepción le va a pasar el día de mañana, porque ha hecho muy buena presentación estos 6-7 partidos que ha jugado. Que no y tenga... creo que... ¿Sí?
0: Sí, te mide la idea nomás, Manfredo.
1: No, claro, yo creo que el Nano, al final, para mí fue un partido de técnico. El Nano ganó, entre comillas, por la suerte. Perdón.
0: Vamos a escuchar, le parece, para ir dando curso a las notas, vamos a escuchar lo que declaró el técnico, el arquero ñublense, Nicolás.

0: nunca se rindió, nunca bajó los brazos, intentamos hasta el último minuto y no se pudo. Así como el partido pasado, ante Católica se ganó y se defendió bien, bueno, hoy quizás no estuvo la suerte de nuestro lado. Pero esto hay que seguir y bueno, ya pensar en Limache, tenemos dos partidos muy seguidos, los dos visitas, y bueno, si queremos pelear cosas importantes, tenemos que hacernos fuerte. Tenemos un plantel muy maduro, la honestidad va a ser fundamental para esta etapa. Los compañeros se han recuperado bien, de los que estaban lesionados se han recuperado muy bien, así que tenemos esa posibilidad de que, bueno, de que los compañeros que les toquen jugar el miércoles lo hagan de la mejor manera. Como dices tú, tenemos tres partidos en 10 días, la sinceridad y la honestidad va a pesar mucho en esta etapa, y bueno, con eso contamos, y yo me quedo sumamente tranquilo que el equipo en ese sentido lo va a hacer al 100%.
1: Ahí estaba el golero Nicolás Pérez, y también vamos a escuchar a Pablo Calderón, zaguero central de Deportes Ñublense.
2: La verdad que dolido porque yo creo que el segundo tiempo fue todo de nosotros, manejamos nosotros la pelota, estuvimos nosotros, pero bueno, así es el fútbol. La verdad que a veces uno, el que hace gol primero, después se pasa defendiendo y se lleva el partido. La verdad que duele, pero bueno, ya mañana tenemos que levantar cabeza, que tenemos otro partido el día miércoles, y esto sigue porque todavía queda hasta fin de año, así que hay que seguir metiéndole nomás. Faltar, no sé si nos faltó el primer tiempo, nos costó acomodarnos, pero en lo individual siento que fue por un detalle que ellos se llevaron el penal, la verdad que por eso se llevaron los tres puntos, pero bueno, nada, como te digo, así es el fútbol. En lo que es Limache, en rescatar los tres puntos allá y después de nuevo contra Serena, que no va a ser nada fácil, obvio, Limache viene bien, Serena también, así que, pero nosotros estamos acostumbrados y el equipo es fuerte, así que esto lo vamos a sacar adelante.
1: Hasta ahí Pablo Calderón. Bueno, digamos en todo caso que si bien no estuvo Ñublense en su plenitud, no le encontró la vuelta al partido, y Concepción tal vez mereció un poco más, pero si no es por ese penal, el partido estaba 0-0, y el penal tiene mucho de infortunio para Ñublense y mucho de fortuna para Deportes Concepción. Yo creo que si no es por ese penal, el partido termina en el primer tiempo 0-0 y seguramente, sí. Y a lo mejor el partido terminaba 0-0 porque tampoco Concepción tuvo un tema aplastante sobre Ñublense. O sea, Ñublense no encontró la fórmula para resolver el puzzle del Nano Díaz, pero tampoco tuvo mucho más el equipo de Concepción.
3: Claro, lo que estamos, digamos, comentando de que el primer tiempo, sobre todo, Ñublense no jugó, no tuvo nunca la situación clara como andó siempre con ese mismo equipo, que yo me recuerdo que Independiente, que la cancha con Calera estaba bastante blanda, pero se jugó mejor, a pesar de que Calera entró fuerte en ese partido, por ahí tuvo una lesión Campuzano en el segundo tiempo, pero fue producto de la disposición de los jugadores y sacaron adelante ese partido que fue fundamental. Y lo de este partido Concepción con Ñublense, pues exclusivamente jugado por una estratégica bastante, yo diría, cercana a un cerrojo, a cerrarse siempre atrás, porque nunca salió Concepción pasado mitad de cancha a sus defensores. Al final Ñublense terminó tirando hacia atrás en el área a toda la defensa de Deportes Concepción con ese, como decía por ahí Calderón y el arquero Pérez, que se la jugaron, tuvieron toda la disposición, intentaron de sacar adelante el tema, y fue fundamental. Yo creo que también tuvo un poquito, como dices tú, Nelson, un poquito de suerte Deportes Concepción, pero la suerte hay que buscarla también. Por eso en la vida y en el fútbol es así, hay que buscar y seguir perseverando, y a lo mejor, como dije anteriormente, el primer tiempo se perdió en cuanto a hacer algo más. Eso, ahí está yo diría el tema de...
1: Pero...
3: Porque,
1: sí. Si lo escucho, Manfredo.
3: Ya, pero yo digo, siempre hay un momento de poder reaccionar

0: porque a lo mejor haber partido con una línea de cuatro desde el inicio y esperar que Concepción saliera, porque fuimos al ataque nosotros, pero de repente Concepción nos puso ahí en el medio campo la fuerza, el ímpetu en recuperar rápidamente la pelota, no se la pasó a Ñublense, la tocaban de primera para atrás, para el lado, diagonal, y de repente un balón por derecha para Montesino. Y así estuvieron durante el primer tiempo, 30, 40 minutos cercanos.
1: Manfredo,
0: por lo tanto...
1: ¿Sí? Ayer estuvimos comentando el tema Ñublense, pero también tenemos que pensar en el partido de mañana. Me gustaría darle algunos minutos al partido de mañana, porque mañana juega Ñublense con el elenco de Limache, que ha tenido en algún momento, en las primeras 10 fechas, estuvo peleando el primer lugar, fue puntero del fútbol nacional, pero el elenco de Limache terminó muy mal la primera rueda. Tanto así que en al término de la primera rueda el elenco de Limache sumó 7 fechas sin ganar. En esa oportunidad empató 2-2 con Audaz de visita, cayó 2-0 ante Católica de local, cayó 4-1 ante La Serena de visita, cayó 2-3 ante Coquimbo en condición de local, cayó 3-2 ante el elenco de Deportes Concepción. O sea, estuvo 5 fechas, las últimas 5 fechas de Limache. En la primera rueda fueron un empate y 4 derrotas. Y en la segunda rueda, el elenco de Limache ha jugado 5 partidos. En la primera de la segunda rueda cayó 3-1 ante Colo-Colo en la capital. En la segunda le ganó 3-1 a O'Higgins de visita. En la tercera cayó 3-1 ante la Universidad de Chile de local. En la cuarta le ganó 3-1 a Huachipato de visita. Y en la última jornada cayó 3-0 ante Everton en condición de local. Ha tenido una campaña bastante irregular este Limache, que en condición de local en los últimos 2 partidos registra derrotas. Pero es un equipo que tiene bastantes argumentos. Tiene ahí a Popín Castro, tiene a Ian Menezes, tiene al ex Deporte Ñublense en la temporada anterior, como lo es el jugador Sosa, y también a Leonardo Valencia. Así que es un partido de pronóstico reservado que va a tener mañana ya en la zona central.
0: Sí, puede ser un buen partido, pero la pregunta, no sé si te recuerdas tú, Nelson, que me parece que los equipos que son de corto plantel, estando en competencia como la Copa Chile, o sea, claro, la Copa Chile, ¿no es cierto?, o la Liga, la Segunda Liga, y jugando cada 9-10 días, 2-3 partidos, yo creo que no está el fútbol chileno preparado, porque no hay planteles para poder mantener un rendimiento parejo, y eso a lo mejor le pasó la cuenta un poquito a Limache y le puede pasar la cuenta a Ñublense, porque físicamente, como lo dije anteriormente, contra Concepción no lo vi bien hasta ahí, pero yo creo que los jugadores, si van concentrados y aplicados y vuelven a retomar lo que venían haciendo, pueden sacar un buen resultado, porque también tiene problemas Limache en defensa, en el juego aéreo, sobre todo, no andan 100% aplicados. Pero bueno, Juan José Rivera tendrá que pensar, y su plantel, y él lo maneja muy bien, conoce a Limache, tiene jugadores rápidos. Yo pienso que esa actitud o el rendimiento que tuvo en partidos anteriores es porque no están acostumbrados, porque esa es la realidad. Este año prácticamente se le ha dado mucho trabajo al fútbol, jugar partido tras partido en menos de 10 días, tres partidos. Entonces yo creo que por ese lado,
1: mire,
0: lo pienso.
1: Sí, yo creo que no tuvo una actuación lúcida de Deportes Ñublense. Yo creo que mañana debiésemos ver un equipo más claro en ideas, bueno, sobre un Limache que ha venido con una campaña bastante zigzagueante. Ya lo habíamos comentado, en las últimas 5 fechas de la de la rueda anterior, 4 derrotas y 1 empate, y ahora le ha costado. Los 2 triunfos los ha tenido ante O'Higgins y ante Huachipato de visita, pero en condición de local no ha ganado el elenco que dirige técnicamente Víctor Riveros. Vamos a escuchar a Claudio Alarcón González, arquero de Limache, quien entregó declaraciones tras la derrota ante Everton y cómo se encara el duelo con Ñublense.
2: Y cosas que mejorar del partido pasado, ya están revisadas, están analizadas, estamos muy bien, la verdad, nos pudimos recuperar de ese partido y ya con toda la mentalidad puesta en enfrentar este partido pendiente que tenemos. Nosotros lo estamos tomando de esa manera, como un desafío que teníamos que hacer, con muchas ganas y con una mentalidad, la verdad, de ir por todo, así que ya estamos esperando que sea la hora del partido. Bien, muy bien, ellos llegaron a sumar con una disposición increíble, nosotros también necesitábamos de ellos, así que la verdad, bien, nos hemos potenciado ya para enfrentar lo que queda de torneo.
1: Y esta es la declaración de Claudio Alarcón González, un hombre que es un caballito, un verdadero caballito de batalla para Víctor Riveros, donde va casi siempre lo lleva precisamente el técnico que ha dirigido a San Luis, a Limache, a Cobreloa. Digamos que la última formación que tuvo el elenco de Limache, que cayó ante Everton el fin de semana 0-3, Claudio González, el Halcón, en portería. En zona defensiva puso como lateral derecho a Misael Yantén, que también ha jugado como doble contención. Augusto Aguirre y Alfonso Barot fueron los centrales, y Javier Rojas el lateral izquierdo. En zona media puso en la contención a Thiago Galeto, y en la salida a Hugo Martínez, y enganchó un poquitito más a Jan Meneses, que habitualmente va por una de las bandas, y quedó por derecha Vicente Álvarez, por izquierda Daniel Popín Castro, y en el centro del ataque el jugador Gonzalo Sosa, que fue reemplazado en el minuto 79 por Marcos Arturia, que también cumple la función de piloto central de ataque. También ingresaron en el 84 César Fuentes por Hugo Martínez, un hombre más neto de corte como lo es César Fuentes, y también lo hizo Vicente Cárcamo y Axel Alfonso por los jugadores Misael Yantén, y también por el jugador Thiago Yaleto. Es un equipo que yo diría, Germán, ha perdido un poco en algún momento. Este Limache estaba muy clarito, estaba muy armadito, pero los malos resultados han ido haciendo que el técnico vaya buscando y buscando fórmulas, y no ha tenido continuidad en sus alineaciones.
0: Se ha perdido más de local que de visita. De visita han dado bien. Indudablemente que a lo mejor el sistema de trabajo que tiene el técnico es contraatacar desde medio campo hacia arriba en transiciones rápidas, tanto por derecha y por izquierda, y buscar siempre el contraataque. Yo lo he visto en esos partidos y en esa situación a Limache, pero le ha costado un poquito trabajar el ataque de local, y ahí ha tenido bastante dificultad en defensa, a pesar de que el arquero no tiene demasiada estatura, no es muy alto, pero ataja bastante el chico bajo el arco, ataja bastante bajo el arco. Así que yo creo que Ñublense mañana va a tener un buen resultado y va a seguir con la senda esa del comportamiento y la fe y la tranquilidad de poder seguir sumando. Ese es mi pronóstico. Y, sí. Y las tardes siempre uno las tiene buenas y malas, pero ya pasaron las tardes contra Concepción, que fue para algunos bastante no oficiales, en el sentido, digo, Reyes, por ejemplo, venía jugando tan bien que no fue el Reyes que venía jugando. Rivera, Plaza.
1: Yo creo que lo mostraba el fin de semana, Manfredo, no es el nivel de Ñublense. Yo creo que, entrando bien claro, sí, debiese mejorar y debiese tener un partido mucho más protagónico el día de mañana. Vamos a ir a la pausa. De vuelta estamos con todo el ámbito local que hemos preparado para el día de hoy.

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1: Grados. Dos décimas.
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0: Estamos para la segunda parte de Todo Deportes acá en Radio Cariñosa, la 92.1, junto a Neta Live, que tiene espectaculares promociones en 4 y 6 carillas, y también tiene para ustedes grandes ofertas en dos prótesis removibles por 500 mil pesos. 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Bueno, en el ámbito local, este fin de semana estuvimos nosotros con lo que fue el básquetbol de la competencia Liga Desarrollo. Está el Deportivo Chillán participando en toda esta competición. Estuvimos ahí precisamente con lo que fue este compromiso. Lamentablemente no le ha ido bien a Chillán, es la primera experiencia, y nos vamos a quedar con Lucas Figueroa y algunos otros jugadores del elenco de Chillán, que esto declararon a Todo Deportes una vez concluido el compromiso, con el triunfo holgado para Linares 106-48. Esto declaró Lucas Figueroa del CD Chillán.
1: Sí, la verdad es que el resultado no fue el que esperábamos nosotros. Teníamos que defender la casa, no se logró. Orgulloso también de mis compañeros, a pesar del resultado, porque primer año que jugamos todos juntos, primer año de Liga del Desarrollo, y somos un equipo relativamente joven, nos queda por lo menos uno, dos, hasta cuatro años nos quedan. Así que a levantar cabeza, se vienen nuevas oportunidades y el próximo año esperemos representar mejor la región.
2: ¿De dónde es usted? ¿Qué equipo? ¿Cómo llega acá?
1: Yo soy de Quirihue, la verdad es que me formé con el Club Black Mamba. Después pude llegar acá a Chillán por estudio y continué en Princeton Panthers. Y pude llegar hasta acá, hasta C de Chillán.
2: Bueno, le agradecemos,
1: ¿eh? Un gusto, pues.
2: Conversamos con Felipe Basso, el número 14. Allá está la cámara, Felipe. Bueno, ¿qué nos puedes comentar? Bueno, la derrota es dura, pero ¿cómo ha sido esta experiencia?
3: La verdad, ha sido una experiencia de mucho aprendizaje. Los dos profes nos han enseñado mucho y la verdad, tenemos que seguir trabajando para lo que viene los próximos años.
2: ¿De dónde es usted?
3: De Rankin.
2: De Arranquila, ¿es el único exponente de Arranquila?
3: No, somos dos.
2: ¿Quién es el otro?
3: Benjamín Reyes.
2: Bueno, lo importante es que está esta distancia para que se muestre, ¿no?
3: Muchas gracias.
2: Muchas gracias. Y estamos también con Alonso Montoya. Bueno, Alonso, no se pudo hoy día, pero lo importante es que están ganando una enorme experiencia.
4: Sí, bueno, no se pudo hoy día, pero estamos pagando el noviciado de estar en la liga, preparándolo ya para el otro año, que tenemos que defender mejor la casa. Estamos conociéndolos con mis compañeros y bueno, el resultado no era el que esperaba, pero hay que seguir trabajando, seguir entrenando. Tenemos unos profesores que los va a sacar el potencial que debemos tener para competir con equipos de este nivel.
2: Le agradecemos, Alonso.
4: Vale. Y un saludo a mi mamá Algoría y a mi papá Domingo Montoya, que están en la casita, no pudieron venir, así que lo amo mucho.
0: Hasta ahí el diálogo con los jugadores de Chillán con esta victoria del elenco de Linares. Es la participación en la tercera división del básquetbol nacional con jugadores sub-21. Pero están ahí, están ganando roces. Seguramente usted también, cuando dirigió cadetes, Manfredo, en algún momento hubo que medirse con mucha diferencia en contra, pero bueno, hay que afrontar y después ir sacando lecciones de cómo se pueden acortar las diferencias.
5: Sí, la diferencia una y la experiencia es bastante importante en esto. Yo quiero felicitar tanto a Lucas, Felipe, Alonso, que son recién iniciando esto del básquetbol. Mientras haya un buen entrenamiento y perseverancia, van a mejorar. Y tal como lo decías tú, Nelson, cuando iniciamos nosotros cadete, por ejemplo, a cadetes era factible. Se le pasaban 5, 6, 7, 8 goles cuando nosotros llegamos con mi amigo Pepe Lara, que hoy día está trabajando en la escuela de fútbol, y tuvimos la certeza de que ya pasábamos nosotros 11 goles contra cero cuando empezamos a trabajar más de un año con las series inferiores. Bueno, y con bastante sacrificio, porque eran otros tiempos, mucho sacrificio, porque andábamos con la pelota, andábamos con los petos, hacíamos de todas.
0: Bueno,
5: hasta dirigente hacíamos cuando teníamos que viajar.
0: Bueno,
5: pero bien.
0: Seguramente ese mismo
5: trabajo. Son la experiencia.
0: Sí, pues, seguramente ese mismo trabajo tiene. Y felicitaciones para el CD Chillán, que hay un grupo de muchachos que las hacen todas. Lo que más me gusta es que este equipo está compuesto por un grupo de muchachos, de 30, entre los 25 y 30 y algo, que le han puesto muchas ganas. Tener un equipo en tercera tiene varios costos y ellos se las arreglan, sí. Hacen muchas funciones, porque esos son los directivos, más los que juegan y gente que está muy cercana todavía, que son jugadores y que también tienen esa vocación de entregarle a Ñuble la posibilidad de trabajar. Ellos se sacrifican para que haya un representativo en la tercera división del básquetbol profesional chileno y que ellos tengan esta vitrina. Así que las felicitaciones para el grupo directivo del CD Chillán y esperamos que los muchachos sigan tomando más experiencia. Bueno, nos ha llegado un comunicado del Deportivo Nacional, seguramente lo vamos a tener la semana, esta semana, para que, cuando hacemos programa deportivo, cuando Ñublense juega a mitad de semana, queda la semana corta, porque mañana se consume el partido, el jueves está el análisis, y se restringe un poco el espacio que destinamos al ámbito local, pero seguramente la semana lo vamos a tener, pero acá está el comunicado del Deportivo Nacional, emblemático Deportivo Nacional. Salió Ernesto Ponce del Deportivo Nacional, salió Francisco Rotuno también del Deportivo Nacional y muchos otros jugadores en el fútbol amateur. En algún momento tuvieron un clásico, uno de los grandes clásicos con el Deportivo 21 de diciembre. Decayó con los años un poquitito en el Nacional y tomó esa posición de clásico. Dije yo 21 de diciembre, no. Deportivo Nacional, su gran clásico con Deportivo Cóndor. Gran clásico con Deportivo Cóndor ahí frente a lo que es el retén Guambalí. Antes no estaba el consultorio, había una cancha ahí y era el gran clásico. Y cuando decayó futbolísticamente, institucionalmente, directivamente Nacional, el 21 de diciembre vino a ocupar ese puesto y el clásico ahí de ese sector ahora es Cóndor con 21. Pero para la gente de la vieja guardia es Cóndor con Nacional. Y esta es la reseña del Deportivo Nacional. El Club Deportivo Nacional de Chillán cumple 64 años de historia, pasión y sentimiento. Este 1 de septiembre, el Club Deportivo Nacional de Chillán conmemora 64 años de vida, una historia que comienza el 1 de septiembre de 1962, cuando un grupo de hombres dio vida a nuestra institución en las entonces polvorientas calles Las Heras y Patricio Lynch, un lugar que quedó para siempre marcado en el corazón de la familia nacionalina. Desde aquel día, generaciones de jugadores, dirigentes, familias, colaboradores e hinchas han construido esta historia, llevando con orgullo la N en el pecho, la ADN del Deportivo Nacional, y manteniendo vivo el sentimiento del club. Hoy, 64 años después, el Club Deportivo Nacional se encuentra plenamente vigente y es uno de los clubes más funcionales de Chillán. Contamos con todas nuestras series debidamente constituidas, desde las categorías formativas hasta las series adultas, además de nuestra rama femenina, demostrando que Nacional sigue creciendo, formando jugadores y abriendo espacios para las nuevas generaciones. En el marco de esta nueva celebración, hoy martes 1 de septiembre, a las 20 horas, está en pleno desarrollo, se está desarrollando una misa solemne en la capilla San Ramón Donato, ubicada en Alonso Ercilla con Barros Arana, acá en Chillán. Hacemos una invitación especial a toda la familia de Nacional a que se adhiera a las actividades de conmemoración de este nuevo aniversario, que es el 64, y esperamos nos encuentre a todos muy unidos, dando gracias por todo lo vivido y recordando con cariño a quienes fueron parte fundamental de nuestra historia y que hoy ya no están, pero permanecen para siempre en nuestra memoria. Jugadores, dirigentes, familias, exjugadores, colaboradores, hinchas y simpatizantes que están en el recuerdo de la gente del Deportivo Nacional y que ya cumple 64 años desde aquellas primeras formaciones ahí en Las Heras y Patricio Lynch. Agradecemos especialmente a los medios de comunicación que siempre están en la cobertura. Así que un gran saludo para el Deportivo Nacional, que ha incorporado ahí, viene una savia nueva de dirigentes y le están poniendo bastante punch al Deportivo Nacional de Chillán. Y ANFA Chillán hoy día actualizó de manera oficial su tabla de ubicaciones. Nosotros anticipamos ayer, hay nuevo puntero acumulativo en primera división, es San Martín con 2.81, Avance quedó segundo con 2.77, 21 de diciembre está tercero con 2.59. Y en la parte baja, tal cual indicamos ayer, están en zona de descenso San Luis con 142, Real Oriente 144 y Colo Colo Sañartu 154. Están salvando, pero están ahí en la línea peligrosa, Cruz Azul con 160 y Unión Española con 163. A varios cuerpos de ventaja está el Tejar con 186. En segunda división parece que Zaragoza ya comienza a probarse o a pensar de que ya es de primera para la próxima temporada. Es puntero con 305. Segundo está Unión Católica con 284. Y tercero el Sauce con 268. Si el campeonato terminase hoy día, suben Zaragoza, Unión Católica y el Sauce. Pero San Miguel está un poquitito más atrás con 258. Unión con 241 y buenos amigos de Gran Campaña con 231. Por series en primera división, en sub 12 el puntero es Junior con 42, campañón de Juniors. En 14 San Martín con 39, en 16 Chile con 45, en 18 están igualando el primer lugar con 36 Lucero y Chillán Viejo. En 45 el puntero es Estrella del Pacífico con 46, en 35 puntero Avance con 38, en 50 puntero Estrella del Pacífico con 40, en segunda puntero Chillán Viejo con 44, en primera puntero Cruz Azul con 49 y en serie de honor puntero Lucero con 43. En segunda división, en sub 12 el puntero es Lautaro con 39, en 14 el Sauce con 45, en 16 Zaragoza con 43, en 18 el Sauce con 48, en 45 Lautaro con 48, en 35 Católica con 48, en 50 Unión con 43, en segunda Estadio con 45, en primera el Sauce con 47 y en serie de honor está el elenco de Zaragoza con 51. Es el equipo que más puntos ha obtenido, o la serie que más puntos ha obtenido esta temporada 2026 en el fútbol amateur de Chillán. Eso en cuanto a lo local. En el cierre, Manfredo, ¿algún otro apunte?
5: No, dentro de todo lo que está informando Nelson, yo creo que Chillán es una de las ciudades más importantes de este país que trabaja el fútbol amateur y hoy día tiene cualquier cantidad de jóvenes y que puede ser un deporte extraordinario, sobre todo en el fútbol, con grandes deportistas. Un saludo para ti y para todos los amigos de la radio y estaremos al servicio cuando usted lo estime conveniente, Nelson.
0: Los martes son con usted, don Manfredo, que ahí tenemos un pauteo. Así que los martes ahí después vamos a ir depurando, podemos crear alguna sección ahí, lo vamos a estar viendo.
5: Así que me gustaría hablar del partido de tercera división que tuvimos cuando salvamos a Ñublense, la cuarta división. Porque hay algo bastante importante que conversar en ese campeonato.
0: Sí, lo vamos a programar porque estamos ya fuera de tiempo. El próximo martes, sí, mediante, estamos correcto. Nuevamente con don Manfredo González. Nos despedimos. 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Buenas noches.
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10: Son las 21 horas, 7 minutos.
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0: cariñosa. ¿Cuál es la temperatura?
1: Grados, una décima.
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1: Son las 21 horas, 57 minutos.
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0: Cariñosa, ¿cuál es la temperatura?
1: Grados, una décima.
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1: Son las 22 horas, 58 minutos.
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0: cariñosa. ¿Cuál es la temperatura?
1: Diez grados, ocho décimas.
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1: Son las 12 de la noche. 2 minutos.
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0: cariñosa. ¿Cuál es la temperatura?
1: Diez grados, ocho décimas.
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1: Son las 12 de la noche, 57 minutos.
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0: Cariñosa, ¿cuál es la temperatura?
1: Diez grados, nueve décimas.
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1: Son la 1:00 a.m, 58 minutos.
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0: cariñosa. ¿Cuál es la temperatura?
1: Diez grados.
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1: Son las 2 de la mañana, 56 minutos.
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0: cariñosa. ¿Cuál es la temperatura?
1: Diez grados, dos décimas.
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1: Son las 3 de la mañana, 56 minutos.
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0: cariñosa. ¿Cuál es la temperatura?
1: Nueve grados, nueve décimas.
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1: Son las 4 de la mañana, 55 minutos.
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0: cariñosa. ¿Cuál es la temperatura?
1: Diez grados, cuatro décimas.
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1: Son las 5 de la mañana, 56 minutos.
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1: Son las 6 de la mañana, 25 minutos.
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0: Son las 6 de la mañana, 44 minutos.
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0: Son las 6 de la mañana, 51 minutos.
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1: Son las 6 de la mañana, 55 minutos.
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2: Sí, esto es verdad también. Con los años, uno aprende que no necesita tener cientos de amigos. Necesita tener algunos que sean verdaderos. Personas que estén cuando todo va bien, pero especialmente cuando las cosas se ponen difíciles. Un amigo de verdad celebra tus triunfos sin envidia y te acompaña en tus derrotas sin juzgarte. Si tienes una persona así en tu vida, cuídala. Llámala, agradécele y dile cuánto significa para ti. Porque la amistad verdadera es uno de los regalos más hermosos de la vida.
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Ahí estamos. Buenos días, chiquillos. Buenos días, señoras y señores. Soy la mamá chicón. Buenos días, ¿cómo están? Me gusta saludarles. ¿Cómo están, chiquillos? Hola, hola. Buenos días. Llegamos. ¿Qué día estamos hoy día? Estoy perdido. ¿Miércoles? ¿Martes? ¿Quién soy? ¿Dónde estoy? ¿Qué es lo que hago aquí? Buenos días, señoras y señores. Me sorprende, amigos, ¿sabe qué me sorprende? Que siento que estoy perdiendo la sensibilidad en las bolas del tiempo. Como que estoy anonadado, en shock. No lo vi venir la lluvia en la noche. Y eso me tiene sorprendido, Yo no esperaba lluvia hoy día, de verdad, para nada. Por eso, siento que me han fallado las bolas. Eso, vengo con ese pesar. Perdóneme si lo digo yo mismo. No estoy confiando al 100%. Algo le debe estar pasando. Yo no. Quizá una limpieza, un balanceo, algo tengo que hacer. Pero nadie, yo no vi venir la lluvia, no la vi. Señoras y señores, con lluvia nos recibe este despertar 7 de la mañana con 18 minutos. 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Lluvia en la ciudad de Chillán, en la región de Ñuble.

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1: 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Amigos míos, el pancito rico, aprovecho a mandarle. ¿De dónde es? 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Qué bueno, ¿cierto? Central de Papito, amigo mío. ¿Tienen dulcecitos? ¿Estará el amigo Rodrigo por ahí? El amigo Rolo para mi amigo, si están saliendo las tortas, si hay berlines, si hay pajaritos. ¿Qué está saliendo en pastelería, amigo mío? Que me mando un WhatsApper. Oye, hoy día estamos saludando a todas las personas que llegan por nombre Moisés. Levántate. Uy, hoy día me sentí así, ¿ah? No, de verdad. Hoy día me sentí así porque no dormí bien, ¿ah? No sé, dormí como así, así, así, así, así, así, así, así. Pero hoy día en la mañana... No, ese era Lázaro, no era Moisés, no. No, me confundí, perdón. No me leí todos los pasajes, pues, de la Biblia. No, puede ser el Lázaro, levántate y anda. Pues, no, Moisés, no era el mismo. Ya, pero me siento como el otro. Levántate y anda. Yo dije, oh, está lloviendo. Me llanté la pota de goma y vine. Pues. Los mozos.
2: Buen día, buen día, me voy a llevar una para aquí, el lobito de Quillón. Pegalo, raño, cariñoso. Buen día, señora. Primer turno de noche.
1: Primer turno de noche.
2: Póngase antes de las 8 de la mañana un reconocido de campo para irlos contentos a dormir.
1: Buena, lobito de Quillón. Buena jornada, amigo mío, en compañía de la radio. Hola, ¿cómo está, guayo con cuna? ¿Cómo amaneció hoy día? Tengo sueño. Tengo hambre y sueño, loco, tengo. Hola, se envió un saludo, se me envía la grabación. Ya. Vamos a ver si lo podemos grabar, amigo mío. Buen día, amigo Vivana, aquí reportándome desde San Nicolás, Alejandro Maturana, para enviarle un saludo por su cumpleaños número 27. Una gran persona, la señorita Francisca Javiera, que lo pase súper bien junto a su hijo Mateo, familia, deseando lo mejor para ella, hoy y siempre, que los cumpla feliz. ¿Cómo estamos, mi guayito? Alejandro Maturana, un abrazo grande para ti, feliz cumpleaños y para la amiga.
3: Hola, buen miércoles, amigo Alexis, que tenga un excelente día, abrigarse alto porque está cayendo agüita. Cuídense mucho, gracias a la cariñosa por acompañarnos siempre con su música, con su alegría, con su información. Cuídense mucho. Hola, buen día, amigo Alexis. Sí, tenemos ahora berlines, pajaritos, chilenitos y donas. Así que los que quieran pasar, vengan aquí nomás a Central de Papito. 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Cuídense mucho.
1: Ahí están, amigo mío. Amigo mío, desde las 10 de la mañana en adelante, Central de Papito también va a ser uno de los expositores para este viernes. Van a estar con los chilenitos, con los pajaritos. ¡Qué rico los pajaritos! Los chilenitos también. Tradición, pues. Carlito va a traer chicha o vino, creo que va a traer... Chicha y vino es lo que necesitamos. Carlito, ¿qué va a traer?
4: Pero es mi mayor problema.
1: No, tomamos acá dentro en el estudio nomás. ¿Qué tanta cuestión? ¿Por qué tanta cuestión? Nos hacemos problema acá, ¿no? Acá dentro del estudio nomás. ¿Sí? Sí, le ponemos bueno, ¿no? Quisiera no decir adiós.

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1: 10 grados, una décima.
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0: 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Atención, señoras y señores, hoy son las 7 de la mañana con 46 minutos. Saludo para todos los niños que van a jardín, que van a clase, que van a la escuelita, que van al colegio, para todos los niños. En septiembre, señoras y señores, septiembre también empieza a pasar la cuenta, ¿eh? Uno se siente más cansado, pero ya estamos llegando, bueno, no al término del... No lo voy a hacer así como tan... No, si ya se acabó el año, no. Ahí viene... No. Claro, pues, entonces... Hay algunos, no, si septiembre ya fue, ya... Vamos 2027 al tiro. Hay algunas personas que ya están comprando los útiles escolares, ¿eh? ¡Calla! ¡Comprando los útiles escolares! Pero todavía no nos pegamos en una patita. ¡Aló!
1: Hola, amigo Lexi, buenos días. ¿Cómo estás? Buen día para todos. Un abrazo de acá de San Ignacio Molivere, con una lluvia.
0: Mario Piris.
1: Muy rica la lluvia. Para mojarse.
0: Para mojarse.
1: Buen día.
0: Oye, Mario Pérez, ¿vaya a venir a los choripanes, guaso? Ven a darte una vuelta para acá, pues, Mario Pérez. ¿Tú sabes la familia, pues, mi guaso? Sí, pues.
2: Hello. Hola, buenos días.
0: Buenos días.
2: Quiero desearle un feliz cumpleaños a mi sobrita, tía, colega, amiga, Iris Sepúlveda. Está de cumpleaños hoy día, así que ahí le vamos a tener una pequeña sorpresita por su cumpleaños. Para
0: bien.
2: Que me la salude. Me mande muchos besitos, ya que es la fan dijiste número uno de la Radio Cariño. Besitos, buenos días.
0: Saludos para la señora Iris. Oye, sáquenla a darle una vuelta en carretilla, pues, chiquilla. En la nave. ¿Por qué no sáquenla a darle una vuelta en la nave a la señora Iris? Se hizo famosa la señora Iris, ¿eh? Sí. Feliz cumpleaños, entonces, para la Iris en este día tan especial para ella. Un año más.
3: Un año más, ¿qué más da?
0: ¡Feliz cumpleaños, Iri! Señoras y señores, viernes nublado, con lluvia que nos sorprende. A mí me dio sorpresa, totalmente.
4: Tony, Ana, Alexi, tenga usted muy buen día, señor. Acá por las calles de Chillán, con don Felipe Lobos Canto. Nos vamos azucarándonos por acá. Tenemos una distribuidora acá en Chillán con don Felipe. ¿Ya? ¿Para qué vamos a decir el nombre? Pero es como Escoba Nueva, barre bien. Don Felipe, o sea, don Felipe, mire, acordándome de mi colega acá que se está castigando. Don Iván, que tenga buen día. No se vaya a mojar. Póngase las botas, traje de agua. Y
0: vengo armado,
4: vamos a ir a los camarones en esta agüita. Ay, con esta lluvia y estos soles, después salen las callampas y quiera callampear, pues, oiga. Valiente, a los digüeños igual. Que tenga buen día, no se vaya a mojar, mirando hacia abajo, cuidado con la bicicleta, súbale el vidrio. Bueno, que tenga buen día, saludos. Ah, y saludo a la señora Ana, que está escuchando la radio allá por los Maitenes, las montañitas. Ya, saludos. Ah, y la Jacqueline Paola, por lo que decía anoche, no quiere llevar a la viejecita el día viernes,
0: no,
4: a comer.
0: No, quiere.
4: La longanita. Choripán. Ya.
0: Longapán.
4: Cuidado con la Jacqueline Paola. No, cría cuervos, te quitarán los ojos. Ya, pariste, tenga buen día, saludos. Don Iván Alexi, oiga, sale un olor así, una mezcla de pan de Pascua y empanada.
0: ¿Sí o no? Ah,
4: los pinos, no sé. Saludos.
0: ¡Aló! 7 de la mañana con 50 minutos.
5: Hola, Ivancito.
0: Hola,
5: que tenga
0: hola.
5: Muy buen día.
0: ¿Cómo
5: que
0: están?
5: Un saludo a mi esposito y a mi hijo Sebastián, que hoy día va a ser un gran día. Así de con todo, power. Andrea.
0: Andrea, saludos. Hablo.
6: Buenos días.
0: Sí, ¿con quién hablo?
6: Con Jacqueline Paola. ¿Cómo le está usted, Ivancito?
0: Con está en Pancora?
7: Ya, vamos, le deseo estar en Pancito.
0: ¿Así que no querés venir con la viejecita?
7: Sí, porque si está lloviendo, ¿cómo vamos a ir?
0: En bote, po.
7: Uy, qué manejas, todo conmigo,
0: padre. ¡Wow, wow, wow, wow! ¿Qué? ¿Paola? ¿Paola? ¿Paola?
7: ¿Qué quiere, Pancito?
0: Y le hace boom, boom, boom. Oye, Jacqueline, Paola, ¿cómo está y cómo amaneciste? ¿Escuchaste a Juan Carlos, no?
7: Yo sabes que yo me vengo levantando recién, vine a salir de recién del baño.
0: ¿Y no escuchaste a Juan Carlos?
7: Sí, que la Jacqueline Pablo no sé eso nomás. No, a mí me interesa el Juanito nomás.
0: Oh, ¿en serio?
7: Sí, me gusta más el Juan Carlos, que el Juan Carlos le gusta la, y el Juan Carlos le gusta la Carmelina.
0: Bueno, Juan Carlos, nada que hacer. ¿Quieres darle un recado a Juan Carlos? ¿El último recado?
7: No quiero nada. Quiero con el Juanito.
0: ¿Quieres decirle algo a Juanito?
7: Lo quiero conocer en persona, sí.
0: Juanito va a venir para acá, para los choripanes.
7: Entonces,
0: oh. Dice Juanito que se va a colocar un terno café con corbata negra.
7: Ah.
0: Sí.
7: De ahí, Pancito.
0: ¿Te gusta así con terno?
7: A mí me da lo mismo nomás.
0: Ah, ya, que venga en pelota entonces.
7: Venga, ¿pasa más corto, sí o no?
0: Yo como que siento que ahora me va a llevarme en septiembre. Estoy así.
7: Exactamente.
0: Oye, ¿y la viejecita?
7: Oiga, no le digas nada, sí, porque mi mamá me tiene que agarrar de pelo a mí.
0: ¿Pero qué le pasó a la viejecita?
8: Bien, mi reina.
9: Hola, mi reina. Oiga, ¿tiene pañuelo para bailar cueca?
8: Sí, tengo harto.
9: Ya, que bailemos una cueca, mami. ¿Ya? Para que el viernes, mami, venga a darle una cueca a los dos. Ya, mami. Para que se coloque el traje de China. Para que se coloque un traje de China, mami. Ya. Igual cuando iba a la escuela. Ya, mami. Y unos zapatos de charol. Ya. Chao, mami, que tenga bonito día.
8: A usted también, hijo.
9: Oye, sí, mami. Chao, chao.
0: Oye, hablando de zapatitos de charol, era un tema eso, andar consiguiendo, bueno, los que tenían hermanas o... No, hermano, ¿cómo le voy a colocar zapatos charol al hermano? Ya es rara la cosa, sospechosa, ¿eh? Sospechosa. Sí, porque en los tiempos míos... ¡Ay, en los tiempos míos! En los tiempos míos, uno era el zapato de guaso, y si no había zapato de guaso, inventaban una cuestión, pues... O una pura manta, no me van a chupar y aquí hay tanta cuestión. Y las niñas con panties blancas y sus zapatos de charol. Igual había un compañero que después con el tiempo cambió. Bueno, si estamos en otra sociedad ya. Chile cambió. Ahora él se viste de China, weón. ¿Quién es uno va a andar juzgando? No. ¿Sí o no? Eso cambió. Sí. Son las 7 de la mañana con 54 minutos, señoras y señores, en la número 1. Tu radio, cariñosa. Saludo a la gente que nos escucha a través de nuestra señal y nuestra app en el www.radiocariñosa.cl, en todo Chile. En todo Chile, en el mundo entero. ¿Me escucha? ¿Qué tenéis con los cocos, Felipe? Voy a Radio Alborada, voy y vuelvo. Oye, ayer y hoy he ganado cualquier plata en esta empresa.

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1: Son las 7 de la mañana, 58 minutos.
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0: 13. 8 de la mañana con 13 minutos. 8 de la mañana con 13 minutitos, señoras y señores. Vamos al WhatsApp, ver.
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0: El mes más lindo. ¡Ánale!
2: Hola, buenos días, Ivancito.
0: Hola, escucha, buenos días.
2: Nos tocó lluvia hoy día. Qué rico, por una parte, porque hace mucha falta el agua para los sembradíos y tener los ríos bonitos en el verano. Yo casi no paso agosto, pues, Ivancito. Así que apenita di el abrazo ayer. Pero dice por ahí que agosto los voltea y septiembre se los lleva. Espero que no sea mi caso. Entonces estoy recuperándome y con ánimo, que hay que seguir trabajando. Un abrazo, amigo Ivancito.
0: Que esté muy
2: saludos
0: bien.
2: Saludos para todos los radioescuchas.
0: Oye, en realidad lo refiero a andan a la orden del día, po. Sí, andan a la orden del día el resfriado, y es muy cierto, ¿eh? Porque vamos a renovar abuelitos nuevos en nuestra próxima campaña. Oye, y uno se resfría y cae. ¡Aló!
3: Aloha, Guachupuncuna, mira, aquí son la 1:50, o sea, las 12:49. Estamos hablando con mi amigo donde estoy trabajando, ¿ya? ¿Vale? Y estamos comentando y me cuenta de Austria, Alemania, Inglaterra, Francia, de España. Es muy diferente el diálogo con aquellas personas que son de otros países. Bueno, saludo a todo Chile, que tengan una feliz fiesta, mi guayo. Que lo pasen bien, harta carne y harta longaniza, así de chillona, que se mira la longaniza. Pero bueno, un abrazo y que tengan buen día. Ahí ya son las 8:00 de la mañana ya. O van a ser las 8, 9, 10, 11, 12. Las 9 ya. Un abrazo y que tengan buen día. Chao, chao.
0: Saludos para Islas Canarias. Bien, en realidad, claro, tienen un pensamiento diferente, distinto.
4: Don Juan Carlos, fuiste bueno con la Jacqueline Paola.
5: La Jacqueline Paola me ha destrozado el corazón. Ahora se enamoró de Juanito. Ay, ¿qué quieres que te diga, Jacqueline Paola? Don Iván, ni unas palabras de adiós me dedica. No quiere, si la otra vez tanto que me quería conocer y la vi ya en Manolete, en Maipón, cuando andaba de sombrerito y se escondió detrás del pilar, del poste, la Jacqueline Paola. No, ella ilusiona hasta que después le rompe el corazón a uno. Ya, a la viejecita tiene que puro llevarla.
0: Hola, amigo Juan Carlos, así son las mujeres. Hola, buenos días, amigo. Los tacos, señor Dios. Camino a Parque Lantaño, ¿por qué los colegios entran todos a la misma hora? No, pero es que es el tema. Bueno, de hecho, a esta hora de la mañana, claro, pues te agarras con todo el taco. 8 de la mañana con 17 minutos. Vamos por el aguante de día miércoles, señoras y señores. ¡Vamos que podemos! ¡Vamos que lo logramos! ¡Vamos! ¡Vamos, chileno! Me quedé dormido. ¿Qué tal? Oye, hablando de quedarme dormido, un saludo para el tío Alejandro, que está haciendo las gestiones ahí con algunos artistas. Bien, tío Jano. Tío Jano va a traer una bandeja para llevarse unos 20 choripanes, dijo. ¡A Lucas el choripán, a Lucas! 8 de la mañana con 18 minutos. ¿Y las tías?

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1: 10 grados.
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0: Las 8 de la mañana con 51 minutos, señoras y señores, llueve en nuestra ciudad copiosamente. Pero estaba mirando el pronóstico del tiempo. Para mañana cambia el tiempo, cambia el clima y vamos a tener sol. Mira. Pero bueno, está así, el tiempo es así. Nosotros ahí no nos podemos meter mucho, no nos podemos intervenir mucho, pero es así. Llueve copiosamente, amigos míos. 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Amigos míos, me voy con el último WhatsApp.
1: Un saludo.
0: Hola,
1: mis personas. Un saludo para mi amiga Marquita Arroyo. Que nos vaya bien a todos el día de hoy.
0: Que nos vaya bien, que nos vaya bien.
1: Llueve y para. Y así va a estar.
0: Bueno, así también está acá en Chillana. Llueve, para, llueve, así va. Estamos iguales. Un abrazo muy grande, que nos vaya bien en este día, chiquillos. Lluvioso, nublado, sea como sea, pero es un día más. Un día más, un regalo más de alguna otra forma de vida. Un regalo para salir adelante, para seguir luchando por nuestros sueños. Y eso es lo que tengo, sueño. Un abrazo grande, muchos cariños. Sigan en sintonía de su radio cariñosa. ¡Ya se viene Bitoco! 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
3: Son las 8 de la mañana, 57 minutos.
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1: Tanto que llueve, estamos mojados por fuera, menos mal. Por dentro nos mojamos para el 18. ¡Qué manera de llover! ¡Que llueve, que llueve, que llueve! Todos pensamos que hoy día no llovía, que no iba a caer agüita. No, no, no, no. Igual nos acompaña la agüita hoy día. Oye, mucha gente está ahora en sintonía, muchos amigos y amigas que van en el colectivo, van en la micro. Atentos conductores y conductoras, mucha precaución, por favor. Mucha precaución. El estado de que, bueno, de la carretera, de lo que son las calles de nuestra ciudad de Chillán, se está acumulando bastante agüita también en lo que son las calles. Así que mucha precaución, especialmente los amigos, precaución con los peatones, por favor, ¿ya? ¿Quién está en sintonía? Son exactamente las 9:22, 9:22. Una mañana llorona. Llorona la mañana. Llueve que llueve. Ojalá que esté bueno el tiempo para el día viernes, que se nos vienen los choripanes, chiquillos, para comenzar el mes de septiembre como corresponde. El día viernes, la choripanada de la 92.1, así que va a estar re que te cuenta, güey. Ajustando los detalles ahí con los colegas. Son las 9:23, 9:23. En esta mañana cariñosa, nuestros auditores ya se comunican conmigo a través de la que le pone todo el ritmo y el mejor sabor en tu corazoncito. ¿Quién está por aquí? Muy buenos días.
2: Hola, Vitoquito. Buenos días,
1: señorita.
2: Acá, Rosita Morales.
1: ¿Cómo está la Rosita?
2: Escuchando la radio. Ahora que partió con la canción El Negro José, hacía años que no escuchaba El Negro José.
1: Harto reviejo El Negro José, amiga.
2: Estoy vieja.
1: No, ¿cómo vieja usted? No, la canción es la vieja,
2: porque
1: amigo.
2: Porque cuando éramos jóvenes, nosotros íbamos a la fiesta, a la Ramayo, primero
1: bailaba
2: que escuchábamos
1: El Negro José.
2: Que tenga un bello día, mi toquito, bendecido día a todos.
1: Gracias,
2: la
1: Rosita.
2: Radio, la Rosita Morales.
1: Rosita Morales.
2: Rosita, mi Vanesita.
1: Saludito grande, la Vanesita también. Mira la Rosita en las parrandas, salía a bailar El Negro José, ¿eh? Esa canción es requete contra antigua. Vamos a decir vieja, no. Antigua. Calzoncita antigua. El Negro José es uno de los clásicos, de clásicos, ¿cierto? El que no bailó El Negro José no ha bailado nada en la vida, por mí. Nada. Son exactamente las 9:24. Nuestros auditores y auditoras se comunican conmigo. Buenos días.
3: Hola, Vitoquito, buen día.
1: ¿Qué tal? Buenos días.
3: ¿Se encuentra bien? ¿Qué te parece la lluvia?
1: Oh, está rica la lluvia. Vitoquito. Buenísima, buenísima.
3: Enviando un saludo a Leonardito, pero se encuentre bien.
1: Que todo el agua agüita ya, Leonardito.
3: Un abrazo, que tenga un lindo día y que lo pase muy, muy bien en esta semana. Enviarle un saludo también a usted, obviamente.
1: Muchas gracias, Mauri.
3: A mi familia y a todos los auditores. Un abrazo, Vitoquito.
1: Un abrazo enorme para el Mauri. Que tengas buena jornada, Mauri. Por ahí se escuchaba un motor. Que tenga una buena jornada, Mauri. Un abrazo, amigo. Cuídate, por favor, cuídate mucho. En ruta. Son las 9:25. ¿Quién más está por acá? Dice, muy buenos días, Vitoquito. Desde la comuna de San Carlos. A esta hora te escribo. Lloviendo aquí en San Carlos, pero con la estufita encendida. Qué rico está la ludita de la estufita. Oh, como gato al lado de la estufa. Yo no saldría. No saldrían todo el día ahí, tranquilito. Oye, espectacular estar un día de lluvia y estar guardadito en la casita, lodita el estufa, qué rico. Qué cosa más buena. Claro que el que está ahorrando pellet, ojalá que la pueda encender. Oye, los amigos, cuando tienen mucho frío, a lodita la estufa, pero cuando tienen mucho frío la encienden. Para ahorrar pellet, ¿po? ¿O no? Dígame que no. Oye, todas las temporadas, cada temporada escasea el pellet, amigo. Y la gente ahí, chota, tiene que entumirse nomás un tiempo hasta que lo consiga. Oye, podríamos en el invierno colocar un emprendimiento de pellet, oye, burro. Sería pero genial. Haríamos cualquier look, hombre. Oh. No es mala idea. Para el próximo año lo vamos a procesar, ¿ya? Ya lejos. Nos quedamos con Súmale, primo. Esta cobardía.

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1: Lo zumba de primo. Esa cobardía, decía a través de la 92.1 en esta mañana cariñosa. Saludos para Romina, que está en sintonía. ¿Cómo estás, Romina? Quiero saludarte, amiga. ¿Cómo está la región metropolitana? Nosotros aquí con lluvia. ¿Cómo está el clima por ahí? Cuéntame. 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
1: 10 grados, una décima.
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1: La lluvia, ahí está. La lluvia cae, cae. Oye, a esta hora lloviendo nuestra ciudad de Chillán. Está copiosa la lluvia. Precaución, por favor, a nuestros amigos conductores y conductoras. Mucha, mucha precaución con esta lluvia que en este momento se está sintiendo en nuestra ciudad de Chillán. Lluviecita, está romántica la lluvia, está bonita. Está especial para estar acostadito esta hora. Oh, qué cosa más rica estar acostadito escuchando la lluvia. Nuestros auditores se comunican conmigo a través del WhatsApp más 56 42 2 220488.
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1: Hoy estamos saludando a Moisés. Muchas felicidades a todos los amigos que llevan el nombre de Moisés. Hoy están de onomástico. Felicidades, que lo pasen bonito. A todos los Moisés. Moisés. Aló, muy buenos días. ¿Quién está por aquí?
2: Hola, Victor, buenos días.
1: Buenos días, amiga.
2: Saludos al Bobby y al Burro. Aquí estamos Haciendo aseo. Escuchando la buena música.
1: Eso me gustó.
2: Que tengan un buen día.
1: Igualmente para usted, amiga. Nuestra amiga Jackie. Saludos grandes para Jackie. Haciendo el aseo, todas las cositas del hogar. Moviendo la cadera para allá, la cadera para acá. Bailando con el ritmo de la cariñosa de Chillán. Un saludito grande ahí para nuestra amiga Jackie. ¿Quién más está por aquí? Ah, apareció el 18ero. Saludos para Adrián. Dice, saludos para las mascotas. Para el 18 voy a tener dos ramadas. Una que se llamará la ramada El Huevo. Por si no sale cocido, sale duro. Y el otro, el Mago Jiménez, en un minuto va a estar listo. Adrián, ¿de dónde saca tanta cuestión? Saludos grandes, Adrián. Oye, te ves bien con esa chupalla, amigo. No, te queda perfecta la chupalla. Parece un guaso auténtico chileno, nuestro, único nuestro. Así que, compadrito, le queda bien la chupalla. Un poquito chica le quedó nomás, pero son detalles, ¿no? Se le ven bien igual. Cruzaron nuestros caminos. ¿Por qué no tiene alguna tonadita por ahí, amigo? Eso, ponte a tono con las fiestas patrias, buscurmo. Este antipatria. Este cabrón. No le gustan las payas, no le gustan las cuecas, no le gustan las rancheras. No, ¿te gustan las mujeres o no? Ah, eso sí, le encantan. Estamos listos para el 18. Oye, miércoles. Oye, Carlito, no me esté aportillándome el emprendimiento, ¿ah? Mira que también se compró un burro. ¡Ay, le puso luces de moto! No, pues Carlito, no me ande aportillando el emprendimiento que tenemos acá, pues, amigo. Son las 9:47, 9:47 en esta mañana cariñosa. ¿Quién está por acá? Tiki, tiki, tiki. ¿Qué me hizo este pulpito? Ah, ok. Oye, no te has tirado ni una paya, ni una cuestión. Entramos ya al mes de la patria y naca la pirinaca. Nada por aquí, nada por allá. Vamos con una payita. Aro, aro, aro. En septiembre me boté a choro y anduve enamorado. Me gasté todo el sueldo y me dejaron a foto pelado. Enamorado, sí. Pucha que soy barbeta. Por poco la peuca me deja sin corneta. Me la salvé, no. Tengo un perro y un burro que son muy flojos, pero cuando vamos donde la tía Julia, se le abren tremendo ojos. O la chiquilla, donde baila la chiquilla. Nos llama la atención esas niñas. Ah, ¿qué cosa? Ah, espérate. Ah, no, pues esa no, pues esa paya no puedo porque no me van a retar. Esta paya es para los choferes de Chillán. A quien se ponga el zapato que le quede, el zapato se lo pone nomás. Esta paya es para los choferes de Chillán. Cuando anden de malas con la señora, anden tranquilos. Sin enojarse, porque andan pomba la pulga. Andan pomba la pulga. Y no muestre el dedo tampoco, señora. No, si no era una paya, era una recomendación nomás, chiquillo, que andan algunos cortos de genio. ¿Se fija usted o no? Algunos conductores que se levantan de mala, se pelean con la señora y se andan despicando con el resto en la calle, tocando la bocina. A Ay, que sacan el dedo, muestran el dedo ahí. No, no a la violencia, chiquillo, no a la violencia. Amor y paz, amor y paz. ¿Cómo dice ahí, Pulpito? Tírate una palla, hombre. Tírate una palla. No tiene ni una palla, pucha. Cabro pesado. Ayer pasé por tu casa y me tiraste con un neumático y una pala. La pala la guardé y con el neumático me hice un par de chalas. Ayer pasé por tu casa y te vi asomada por la ventana. Uy, que estaba ahí fea, se te olvidó peinarte por la mañana. Ayer pasé por tu casa y me metí por tu ventana. Como tú no estabas ahí, bueno, me quedé ahí haciendo loco con tu hermana. Ayer pasé por tu casa. Al verte que te estabas vistiendo, se me pusieron los ojos saltones cuando te vi con esos tremendos melones. Ah, chuta, esa no tenía que tirar. Ayer pasé por tu casa y me tiraste con un colalé. Me lo puse en la casa. Chuta, parece que me lo puse al revés. ¿Ah? Ayer pasé por tu casa y me tiraste con un zapallo. Ay, que estaba pesado, casi me desmayo. ¿Ah? Ya, córtala, pulpo. Tírate una, a ver. Tírate una, dos, po. Ah, na, aquí nadie habla, ni el burro se tira al agua, nada. El pobre animador nomás aquí, po. El animador, po.

0: me tira la otra. Si no me des desayuno, me da desayuno a la otra. Si tú no me quieres la otra. También me quiere la otra. Amigo Juan Carlos Díaz de Arcaya, ¿cómo está, mi buen amigo Juan Carlos?
1: Pero muy bien, ya contento, mire. Le cuento las ventajas de estar aquí.
0: Cuénteme.
1: Primero, estoy aquí con Pitoco en la mañana cariñosa porque pasamos agosto. Uno. Segundo, ayer ya me habían invitado para festejar junto a Arturo Bram.
0: Se juntaron con todos los personajes de la historia.
1: Con todos los personajes. Y no, estuvo bien, Pitoco.
0: ¿Todo bonito?
1: Bien ahí, sí.
0: ¿Se quedó
1: sí.
0: hasta el final usted o no?
1: Me quedé hasta el final, pero después tuve que venir rapidísimo.
0: No,
1: pero a toda carrera parecía locutora cobra.
0: Lo vi que venía con unos globitos blancos, el amigo
1: sí,
0: Juan Carlos.
1: Unos globos blancos ahí, pero bueno, estamos por otro motivo acá, pues. Entonces,
0: pero claro, pues, amigo
1: ¿cómo,
0: mío.
1: ¿Cómo no vamos a complacer aquí? No.
0: Deje presentarlo, que las mejores payas de Chile las tiene mi buen amigo Juan Carlos Díaz de Arcaya. Señoras y señores, público presente, prepárese porque esta es una ametralladora de paya, mi amigo Juan Carlos.
1: Comenzamos entonces.
0: A la cuenta de 1, 2, 3, 1, 2, 3, ya, amigo Juan Carlos.
1: Comenzamos bajo la lluvia. O sea, no nosotros, porque si no ya.
0: No, no, que nos mojamos. Ojalá que nos mojemos por fuera y por dentro después también.
1: No, de todas maneras, por fuera va a ser, dentro también. Así que el día viernes usted anuncie nomás ahí cómo va a ser.
0: El amigo Juan Carlos con las payas. Vamos, amigo Juan Carlos.
1: La mañana cariñosa, la mañana diferente, sigue en la compañía del gran Pitoco Fuerte.
0: ¡Eso, miércoles! El amigo Juan Carlos se maneja. Un aplauso al amigo Juan Carlos. Juan Carlito Díaz del Calle, se ve tan serio el amigo. Si no es serio, es el bandido más grande de los bandidos.
1: Claro, totalmente.
0: Amigo Juan Carlos, vamos con otra vallita.
1: Vamos con otra vallita. Somos buenos para el vino tinto. Mejores para las payas. Les habló Pitoco Fuente y Juan Carlos.
0: ¡Eso, miércoles! Juan Carlito. Gracias, Juan Carlito.
1: Para que la gente no diga que es pura noticia nomás.
0: Gracias, amigo Juan Carlos. Se pasó. Desordenado, el amigo Juan Carlos. Te lo tranquilito. Más desordenado. Las mejores payas que nos viene a invitar acá y a decir el amigo Juan Carlos, ¿ah? ¿Eh? Y los chistes, ni les cuento los chistes, viene a contar acá. Yo estoy todo serio muchas veces y haciendo alguna cosa, le digo un chiste. ¿Ves? No, yo quedo con los ojos así. Oh, amigo Juan Carlos. Son las 9:57, 9:57. Tírense una payita, pues, chiquillo. Hola, buenos días. Víctor me dice, te saludo a ti. Ay, ¿por qué tan serio, amigo? Mi amigo Leonardo, dime por qué estás tan serio. Dice, saludos para ti y para tu esposa, deseando un lindo y bendecido día, una muy buena jornada en la radio. Saludos para mi gran amigo Mauricio, familia, un bendecido día, amigo mío, ya con mis bebés en la casa. Mira qué rico, está con sus bebitos en la casa. Fue uno gordito que salió, con los cachetitos rellenitos, ojitos azules, blanquito. Uy, que salió bonita la guagua del Leonardo. Y se parece al Mauricio. Se parece el amigo Mauricio. Anda a reconocer la guagua, Mauricio. Saludos para nuestros auditores y auditoras que están en sintonía. Buenos días.
2: Estoy mirando a una rubia buena moza que estarría una escalera.
0: ¡Ay!
2: La miro. ¡Ay! Pero no es rubia entera.
0: ¡Ay, esa rubia buena moza engañadora!
3: No, mi toquito, si no le estoy robando el emprendimiento, es el mismo burro que negociamos mejor, po.
0: Ah,
3: negociamos con el burro.
0: Ya. Ah, ¿cómo? ¿Qué pasó ahí?
3: Brindo por la radio, brindo por los auditores, pero no brindo nada por los califas, los locutores.
0: ¡Oh, Carlito! Te pasa. Ya nos va a tocar a nosotros. ¿Ah? Ser conductor de colectivo es bueno y sin demora, pero a Carlito dicen por aquí que lo manda la señora. ¿O no? que estar tomando desayunito hasta ahora. Ahí. Dice, aro, aro, aro, tengo un amigo que paya con mucha treta. Y en la casa la señora lo anda trayendo, agarrado la jeta. Oh, me pensé que era otro final. Me asustaste, pensé que era otro final. Quiere decir que iba a empezar con la T. Sí. Oye, dice el amigo que el Adrián, que la chupalla tiene buena medida. Lo que pasa es que él tiene la cabecita un poco grande, ¿no? Por eso se le ve un poquito apretada la chupalla, amigo. Pero le queda bonita, sí, le queda bonita, amigo. De verdad, en serio, le queda linda la chupalla. Saludos a Juan Carlito. El próximo año voy a celebrar también, dice. Así que un saludo grande para nuestra amiga Margarita. Margarita, ¿cómo dice ahí?
4: Aro, aro, aro, aro. Ayer con el martillo me pegué en un dedo y para que se me quitara el dolor fui a comprar a la casa del aseo.
0: Buena, Pedrito Tomás. Ahí está Pedrito, el hombre de las buenas ofertas en la casa del aseo. Mi buen amigo Pedrito. Oye, me salió buena la malla, Pedrito. Buena, buena, buena. Escucha lo que son creativos estos chiquillos.
5: ¡Viva Bitoco! ¡Viva el burrito y el Bobby! Que ahora en septiembre se ponen buenos pa'l Novi. ¡Pinti
0: Blanco! Oye, son un balazo para las payas ustedes, chiquillos. ¡Se basaron! Oye, Pulpito, ¿tienes alguna cosita ahora preparada por ahí o no? ¡Oh, este cabrón! No, no pasa nada. Hoy día no parte ni en bajada, niño, por favor. ¿Qué te está pasando? Te encuentro que estás muy muy distraído hoy día. ¿Qué te pasó? ¿Ah? ¿Ya, po? ¡Vamos!
6: Esperen un poquito que va a hablar el oro. A ver, ¿qué pasa, compadre?
7: Oiga, Teresita, ¿otra vez te esperando guaguita?
8: Sí, usted sabe que un chopezón cualquiera da en la vida.
6: Sí, pero usted pasa en el suelo nomás, pues.
9: ¡Ya se rúchele con la cueca, la chusquisita!

0: Chusquita, ¿cuánto era?
1: La Chusquita. Los hermanos Campo con la Chusquita, mira, ¿ves? La Chusquita. Uy, uy, uy. 10 de la mañana con 3 minutos, 10 de la mañana con 3 en esta mañana cariñosa. Nuestros auditores se comunican en el WhatsApp.
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1: Claro que sí, nuestro WhatsApp totalmente habilitado. Más 56-42-222-0488. Pueden mandar su payita, chiquillo. Pero no la manden escrita, mándenla a usted. No sean apretados con la garganta. Brindo, dijo un locutor, por la chicha y la empanada. Si no me dan aguinaldo, a la misma cuestión. Saludos a la tía Mati. Saludos a la tía Mati. Ya hablamos con nuestro jefe, hace 2 días atrás hablamos con nuestro jefe, lo acorralamos. Lo acorralamos. Todos los animadores de La Cariñosa lo acorralamos. Estaba Iván, Cristian, que les habla. Y hasta Marcelo García se unió al acorralamiento del jefe. Y le dijimos, si no nos da aguinaldo este año, todo parecerá un accidente. El jefe estaba medio asustado, abrió unos ojos bastante grandes y dijo, sí, chiquillo, va a haber aguinaldo. ¿Y cuánto? Todavía no sabemos, dijo. Nos dejó ahí mismo. Nomás. Es que si lo volvemos a pillar solo nuevamente el segundo piso de la radio, nuevamente lo vamos a acorralar. Y esta vez sí que no va a tener tregua porque ya tenés que decir cuánto nos va a dar de aguinaldo. O si no, todo parecerá un accidente, las caídas por la escala. Oh, no se vaya a caer el jefe, no va a echar culpa a nosotros. No, si una broma, no es jefe. Le preguntamos a la IA y la IA nos sacó como que teníamos que recibir como 450 mil pesos. Cuando le dijimos eso, oh, el hombre sí que se asustó. Ahí sí que estás, nunca había visto una persona tan asustada como él. 10 de la mañana con 5, 10 de la mañana con 5 minutos en esta mañana cariñosa, nuestros auditores se comunican. ¿Cómo me cocino solo yo? ¿Cómo me cocino solo ya? Pero no importa, por mí, por mis compañeros. Oye, con el colegio, ¿eh? Un 2-3 por mí cuando uno jugaba. ¿Era? ¿A quién jugaba uno a la matanza? ¿A quién jugaba cuando jugaba en el colegio? Oh, la calle carne grande. 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Saludos grandes a nuestros amigos de Supermercado Santa Elizabeth, que a esta hora están en sintonía nuestra a través de la cariñosa, la que le pone todo el ritmo y el mejor sabor en tu corazoncito. ¿Ah? Vamos con la pausita, ¿o no? La pausita. Ah, ya. ¿Vamos la payita antes que nos vamos? Una payita antes que nos vamos. Vamos a la pausa comercial. A la radio cariñosa. ¿Cómo se llama nuestro amigo que nos envió? Marcelo, Marcelito. Y esto dice. A la radio cariñosa, yo le voy a saludar. Con su música y alegría nos invita a disfrutar. Que suenen fuertes las canciones, que no paren de sonar, porque Radio Cariñosa siempre nos hace bailar. Mira qué bueno, saludos grandes para Marcelo. Gracias, Marcelo. Bonita la paya, compadrito. Aro, aro, aro, aro, dijo Carlito.
3: Ayer pasé por tu casa y se me atravesó un loco. Y me dijo que la vecina estaba encerrada con Pitoco.
1: ¡Eso es mentira! No, yo no hago esas cosas con mis vecinas, amigo Carlito. Eso es malo, eso es malo, eso no se hace. Dale comiendo la color al vecino, no se hace eso. Vamos a la pausita comercial, Pulpito Mix. Pausa comercial y regreso de inmediato a la mañana, cariñosa.
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0: La conga con la cabaña. Qué buen temita musical. Viendo la lluvia caer en la cabaña. Hoy que sería espectacular, ¿cierto? Regaloneando. Aló, muy buenos días.
1: Hola, me gustaría saludar a mi mamá que está de cumpleaños.
0: ¿Está de cumpleañito?
1: Y ella se llama Iris Porque de Arriba. Que lo pase muy bien, que cumpla muchos, muchos, muchos años más. Parte de su hija, de su nieto, que la queremos mucho. Te queremos, mamá. Chao, chao. De su parte, de su hija Valesca.
0: Valesca, un saludito grande para la mamita de parte de Valesca, que la quiere mucho. Le envía hartos cariños y hartos abrazos para ella en este día tan lindo como es el día de su cumpleaños. Happy birthday to you. Un abracito grande para nuestra amiga. Y especialmente también para Valesca, que está en sintonía ahí con nosotros, acompañándonos. Hola, Vituquito, ¿cómo está? Porfa, salúdame a mi suegrita Iris Sepúlveda, que está de cumpleaños, la señora Iris Sepúlveda. Recién la estamos saludando, que cumpla muchos años más. Está súper enfermita, pucha. Aquí trabajando y celebrando, dice. Un abracito grande ahí para la señora Iris. Que se recupere pronto, ¿ya? A cuidarse mucho, ¿no? Y a seguir todos los consejos correspondientes de su médico. Así que un saludo grande y harta buena onda y harta buenas vibras para la tía Iris. ¿Qué más está por aquí? Pero esto es una payita, ¿no? Espérame. Ponle la musiquita ahí, la tonada, pues, amigo. La tonada correspondiente ahí. Porque esta es una paya que me envía una amiga. ¡Aló!
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0: Oye, son desordenados ustedes, chiquillos. Yo trato de mantener la compostura en este programa, mantener el orden correspondiente, pero ustedes se desordenan igual, en el caso. Saludos para nuestra amiga María Quijada, que está en sintonía ahí con nosotros tempranito. Oye, saludo también a nuestra amiga Pamela, que está en sintonía. Dice que hay un problemilla ahí en Parque Lantaño con su equipo musical. Ojalá que nos pueda sintonizar pronto.

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1: Me voy a la pausa comercial, señoras y señores, a través de la cariñosa. 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Pausita comercial, regresamos de inmediato.
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2: 10 grados, una décima.
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0: 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Te indicamos la hora.
1: Son las 10 de la mañana, 57 minutos.
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1: Estamos en la mañana cariñosa, son las 11 de la mañana con 12 minutos, 11 de la mañana con 12 minutos. 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
1: Exactamente las 11 de la mañana con 18 minutos, 11 de la mañana con 18 minutos en esta mañana cariñosa. Nuestros auditores se comunican a esta hora con nosotros. 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Pronto voy a establecer contacto con mi buen amigo Pablo Fernández desde Puchuncaví.

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1: Claro que sí, ahí está ahora nuestro contacto directo con Pablo Fernández. Vamos a ver si nos podemos enganchar ya, contactar con Pablo desde Puchuncaví para tener ese contacto directo. 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Muy bien, tengo ya contacto con Pablo, ¿no? No hay contacto con Pablo. En cualquier instante, entonces, retomamos el contacto con él.

0: de la mañana con 28 minutos. Ya tengo el contacto con mi gran amigo Pablo Fernández. Don Pablo, buenos días.
1: Señor, buenos días.
0: Buenos días.
1: ¿Cómo está usted por allá?
0: Bien, amigo. Bien, todo bien por acá.
1: Oiga, no, que yo tengo una tía.
0: ¿Ya?
1: Que vive allá en Chillán Viejo.
0: Ajá.
1: Y ayer contaba que ha llovido todo el día, mi hijito lindo, llovió toda la noche. Efectivamente, parece que llovió por allá.
0: ¿Eh? Sí, en este momento igual estaba lloviendo, pero muy despacio, amigo mío, muy despacio. Ayer, pero desde anoche comenzó.
1: Sí, también.
0: ¿Perdón?
1: ¿Ah? ¿En la noche sí?
0: Sí, igual. Así que hoy día se mantiene la lluvia acá en la ciudad de Chillán.
1: ¿Han tenido harta agüita, amigo? ¿Eh?
0: Bastante agüita, amigo. Mucha agüita ya. Está bueno que ya nos corten la regadera.
1: Sí, no, y sobre todo por fiestas patrias, que es preocupación de eso, amigo. Ojalá que ese fenómeno no ocurra. Oye, ¿usted ha estado bien?
0: Sí, todo bien, amigo mío, todo bien.
1: Ah, qué bueno. 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Siempre en septiembre no es fácil ofrecer este tipo de productos, claro. Pero porque la gente guarda el dinero ahí para fiestas patrias, etcétera.
0: Exacto.
1: Pero esto es para la salud cerebral, ¿cierto? Y sin buena salud cerebral, sin tener memoria, sin recuperar recuerdos, sin tener una claridad mental, nosotros no andamos bien por la vida, porque resulta de que uno de repente tiene que depender de otras personas, no solamente los desplazamientos físicos, sino yo estoy hablando solo de la mente. Y resulta que esa confusión mental es realmente frustrante, y es increíblemente habitual que usted se le olvida algo, que entra al dormitorio, no sabe a qué fue, y de repente se desplaza, por ejemplo, a la cocina, y dice, y aquí habría entrado a la cocina, y se devuelve, amigo, y ahí empieza esa cosita que
0: claro.
1: Se le escapa, y entonces ahí no nos preocupamos. Bueno, eso es porque uno de repente no está concentrado, porque de repente está ahí con mucho estrés, y el estrés tiene que ver mucho con lo que estamos conversando. Usted sabe de quién. El mes de septiembre es un mes estresante, definitivamente es así. Y aparece entonces el otro, que es la niebla mental. Y la niebla mental se puede convertir en algo mucho más complejo, porque esa niebla mental puede ser crónica. Entonces, cuando hay una sensación de lentitud mental, usted tiene que preocuparse. Cuando hay una falta de concentración, o cuando hay incapacidad para pensar con la misma claridad de siempre. Entonces, esta melenita del león, de pelito largo, y que es un hongo que crece especialmente en China, Japón, favorece el crecimiento nervioso y el funcionamiento saludable de su cerebro. La melena de león ayuda a promover un pensamiento más claro, una mayor agudeza mental a lo largo del día. Y usted va a andar así, pero clave, así, ¿cierto? Va a andar súper, súper bien. 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Porque este tratamiento natural, a propósito de reducir la niebla mental, la fatiga crónica, ¿cierto?, la fatiga cognitiva, ayuda a mejorar el enfoque, la claridad mental y la concentración prolongada en personas con alta carga intelectual, por ejemplo, o mucho estrés laboral como usted. Entonces, estimula la melena de león el factor de crecimiento nervioso. Existe otro problema, y con esto termino, amigo, que está relacionado con la vejez. El estrés oxidativo y la inflamación del cerebro afectan gradualmente la función cognitiva con el paso del tiempo. La melena de león contiene compuestos con propiedades antioxidantes y neuroprotectoras que ayudan a favorecer un envejecimiento cerebral saludable y a mantener el rendimiento cognitivo en la vejez. 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Amigo querido, muchísimas gracias, que tenga lindo día, que lo pase espectacular. No se moje tanto, ¿eh?
0: Vamos a tratar. Ando con paragüitas, es que ando muy bien preparado, mi buen amigo.
1: Y su paraguas firme.
0: Firme, de los buenos, con harta varilla.
1: Todo terreno. 8x4.
0: Así es, amigo mío. 8x4.
1: 8x8 es lo mejor, 4x8.
0: 4x8, 32.
1: No, efectivamente hay unos vehículos, ¿cierto? 4x4, y hay otros que son 4x8.
0: Ah, 4x8, eso no los conozco, 4x8 no los conozco. No,
1: especialmente son los carros de bomba, amigo. Los camiones que se meten a todo terreno son 4x8.
0: Ah, no tenía idea, conozco los Super 8 yo nomás, pero los 4x8 no los conozco.
1: Bueno, yo también, de repente me compré uno que antes costaban 100 pesos, amigo querido, y ahora vale más caro el Super 8.
0: Todo subió de precio, amigo mío, todo subió de precio.
1: El Super 8 quita el hambre.
0: Claro, pero subió de precio, y es el problema, y el bolsillo duele.
1: Claro, claro. Antes me gustaba comerme una negrita.
0: Pero... Sí, me habían contado.
1: No, pero ahora le cambiaron nombre.
0: Choquita. No voy a hacer negrita, no se voy a hacer el nombre de negrita, así que choquita ahora. Sí,
1: pero así que de repente me como una choquita.
0: Una choquita, no es malo.
1: Gracias,
0: chao. Un abrazo, mi buen amigo Pablo. Ahí está Pablo Fernández con la choquita.

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1: Las 11:49, 11:49 en esta mañana cariñosa. Vamos con más canciones. Llega Sandy Papo. Esto dice Bueno para gozar.

La mañana cariñosa. Oye, tengo saluditos a esta hora. Vamos a enviar un gran, pero gran saludito de cumpleaños. El día de hoy especialmente dice para mis hermanas mellizas que están cumpliendo un añito más el día de hoy. Ellas se llaman Miriam Palma y también Marlene Palma. Que tengan un hermoso día. Las quiere mucho de parte de su hermana mayor, Vivi. Así que un saludito grande para sus hermanas. Son mellizas ellas. Para Miriam Palma y también Marlene Palma, que tengan un hermoso día, que lo pasen muy feliz. Un gran abrazo, felicidades, pero enormes para ellas dos. Que lo pasen bonito, ¿cierto? Señoras y señores, 11 con 55 minutos, me despido de la mañana cariñosa. ¿Será esta mañana con la mañana cariñosa? ¡Chao, bobito! Esto no trabajaron nadie. ¡Chao, mi bobito lindo pochocho! Nos encontramos mañana. Pórtense bien, se me cuidan.

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1: Son las 11 de la mañana, 59 minutos.
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1: 11 grados, una décima.
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2: Son las 12 horas, 58 minutos.
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0: ¿Cómo están ustedes? Buenas tardes, compartiendo ya nuestra sesión de noticias en Radio Cariñosa 92.1 en la frecuencia modulada. Y saludo a todos los colegas que están y que nos acompañan. Mi amiga Edith Villagrán, ¿cómo está usted?
1: Muy bien, muy bien, Juan Carlito. Acá estamos ya para ir con las informaciones en esta tarde de día miércoles y también con la conversación, porque ya están junto a nosotros las invitadas, ¿verdad? Que nos traen un tema súper interesante.
0: Sí. Y no hace mucho nos encontrábamos justamente en lo que significa e implica esta tarea de fiscalización.
1: Así es.
0: Porque las informaciones también nos han indicado que en Chile hay muchos migrantes o inmigrantes, tomando en cuenta que inmigrantes son quienes ingresan al territorio, emigrantes los que salen, inmigraciones, movimientos en diferentes sentidos, que están primero irregulares, luego en situación incluso hasta con deuda con la justicia.
1: ¿Qué me dice usted?
0: Claro, hasta con deuda con la justicia. Entonces nosotros vamos a saludar en esta jornada a la subprefecta Jenny Gutiérrez.
2: Muy buenos días, don Juan Carlos.
0: Bien, y comisaria Vanessa Espinosa.
3: Muy buenos días, un gusto estar acá.
0: ¿Cómo ha estado todo el trabajo de fiscalización? Porque hace algunos días, en la tradicional fiesta de la longaniza, nos invitaron incluso ahí, estaban ustedes como encargada de migración, ahí fiscalizando que todo se llevara en buen camino. Se realizó incluso una fiscalización dentro de la misma actividad, y que ustedes nos cuenten. Ustedes son las que saben en esta materia.
2: Bueno, sí, don Juan Carlos, efectivamente el Departamento de Migraciones y Policía Internacional de Chillán se hizo presente en esta fiesta masiva, que es más conocida como la fiesta de la longaniza, y se fiscalizó y controló a extranjeros que se encontraban tanto realizando labores remuneradas como también asistiendo a esta fiesta de gran afluencia de público.
0: ¿Qué más podemos añadir con respecto al tema que ustedes nos traen? ¿Qué es lo que les gustaría resaltar para que la población y los auditores fueran conociendo un poco más?
3: Bueno, para que los auditores sepan que las fiscalizaciones están destinadas a poder regularizar o mantener a la población migrante e inmigrante de forma regularizada dentro de la comuna de Ñuble. Ya son fiscalizaciones destinadas a las denuncias de extranjeros infractores, a mantener también algunas medidas de expulsión que pudieran saltar de personas inmigrantes que se encuentran en situación de expulsión del país, y también poder tener esta población controlada, ¿ya? En cuanto a su número, no es que nosotros impidamos que ellos vayan a hacer algo o que ellos sean malas personas, ¿ya? Es solamente mantener un registro actualizado de forma diaria o mensual de la cantidad de extranjeros que se encuentran en la región.
0: Lo que usted nos informa, lo que ustedes quieren indicar a la gente, reitero, son las personas que dominan todo lo que significa este tema de migraciones, que ha estado muy de moda. De hecho, tuvimos al jefe nacional de migraciones acá, el exdiputado por nuestra zona, el señor Frank Sauerbaum, en el mismo lugar donde están ustedes ahora, conversando, detallando, y lo que ha significado la labor de la Policía de Investigaciones justamente en este terreno.
2: Bueno, efectivamente, bueno, la Policía de Investigaciones de Chile es un organismo que tiene como mandato legal el control migratorio de los extranjeros en nuestro país. Todo este está focalizado en la ley 21.325, de la ley de migración y extranjería, y donde

0: entre sus funciones específicas el control migratorio de los extranjeros, la fiscalización en terreno, la recepción de las autodenuncias y de las denuncias que incumple la ley de migraciones y ejecución de la aparte de eso, la denuncia de las personas que incumplen la ley de migraciones y la ejecución de las resoluciones de medida de expulsión que estas registran.
1: Ese es un tema que es bueno recalcar o es bueno documentar en este aspecto, porque cuando se habla de expulsión, la televisión también nos ha mostrado diferentes viajes donde funcionarios de la PDI deben trasladar a quienes son expulsados de nuestro territorio y las razones que se dan para eso, lo que trae consigo que desemboque en esa situación para quienes están de manera irregular en Chile.
2: Ya, mira, en primera instancia yo creo que es bueno aclarar que la entrada irregular al país no es un delito, ¿ya? En nuestra ley de migraciones está considerado como una falta. Nosotros como Policía de Investigaciones estamos obligados a dar cuenta de esta falta, que es lo que le llaman comúnmente a la denuncia. La denuncia es un acto administrativo que deben entender que es solamente dar aviso a la autoridad del Servicio Nacional de Migraciones de que esta persona de nacionalidad distinta a la chilena ya entró o está cometiendo una de las faltas contempladas en la ley de migraciones. Posterior a eso, al dar cuenta de esa falta, se inicia un proceso administrativo, que es el periodo del proceso de expulsión. Este proceso es un análisis que hace el Servicio Nacional de Migraciones, donde el inmigrante tiene la posibilidad de poder presentar documentación válida para poder quedarse dentro del país. Si esta documentación, el Servicio Nacional estima que no es atingente ni que cae dentro de la normativa, se procede al análisis de su expulsión. Quiere decir que es necesario sacar por uno u otro motivo al extranjero. Dentro de las normativas más comunes de que el extranjero tiene una medida de expulsión está el ingreso ilegal al país por un paso no habilitado, que por lo general se da en la zona norte de nuestro país, que es una de las zonas donde más tránsito de inmigrantes podemos tener. Posteriormente se encuentra la comisión de delito. ¿Ya? El cometer el delito aquí en Chile por parte de un extranjero, ya sea que esté de forma irregular o ya sea de un extranjero que esté regular dentro del país, implica automáticamente esta medida de expulsión. ¿Ya? Entonces nos podemos encontrar con estas distintas situaciones que conllevan a esta medida de expulsión. Las medidas de expulsión, una vez que salen, el extranjero vuelve a tener una segunda oportunidad de apelación. ¿Ya? Y en esta apelación él puede exponer los motivos por el cual no quiere salir del país. Tenemos que considerar que aquí en Chile tenemos una variada cantidad de extranjeros de distintas nacionalidades, no tan solo peruanos, bolivianos o argentinos. Nos podemos encontrar, bueno, la población china también es bastante grande dentro de la comuna. Pero nos podemos encontrar extranjeros alemanes, podemos encontrar extranjeros Egipto, hemos tenido también dentro de la región y un sinfín de nacionalidades que probablemente no son las que se ven a diario dentro de la región, ¿ya? Y estos extranjeros debiesen y deben, ojalá de forma voluntaria, estarse controlando con nosotros, porque también es un deber de ellos presentarse ante la autoridad que viene a ser la PDI.
1: Agradecer a ustedes si tienen algo que agregar ya en esta última etapa del programa, agradecer la visita de ustedes. No es solamente nuestro medio acá, en el cual vamos a estar conversando. Vamos a tratar de estar también en Alborada, que tengan la oportunidad de venir a nuestro canal de televisión, porque somos en definitiva tres medios, Alborada, Cariñosa y Canal 1 de televisión. Pero en este instante les agradezco que hayan venido hasta los estudios de Cariñosa.
0: Agradecida de su invitación, don Juan Carlos, y también, bueno, aprovechar esta instancia para poder invitar a los extranjeros, aquellos que se encuentran de forma irregular y que no han presentado su denuncia en el Departamento de Migración y Policía Internacional de acá de Chillán, que se acerquen para efectuar este trámite administrativo, como lo señalaba la comisaria Espinosa, para poder regularizar

0: revisar su situación acá en el país. Y bueno, esos antecedentes no son considerados como un delito, sino que son falta administrativa, y eso se informa al Servicio de Migraciones. Y ellos son los que regularizan su situación o analizan los antecedentes para posteriormente tomar alguna determinación respecto de su estadía acá en Chile. Pero, en definitiva, bueno, el Departamento de Extranjería se encuentra ubicado en Calle Arauco 950, y lo único que tienen que llevar para poder hacer la denuncia o la autodenuncia es su documento de identidad, pasaporte, que pueda acreditar su identidad del extranjero, valga la redundancia.
1: Reiteramos la dirección donde se tienen que dirigir las personas.
0: Calle Arauco 950.
1: Muy bien. Gracias por acompañarnos.
2: Muchas gracias por todo. Igualmente, recordar que la PDI no solo está para denunciar, sino también para aconsejar y para poder guiar al extranjero en el territorio nacional dentro de los antecedentes y las cosas que ellos pueden hacer aquí. La idea no es tan solo sancionar, sino que también orientar y poder mantener así la población inmigrante de una forma tranquila.
1: Vamos a continuar con la programación de nuestra emisora, sesión de noticias y este momento que vivimos en esta jornada de miércoles 2 de septiembre de 2026.

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1: 12 grados, una décima.
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6: Es la mayor inversión en infraestructura en Ñuble y está llamado a generar un cambio enorme en la capacidad de atención a los pacientes. Se trata del Hospital Regional de Ñuble, que se encuentra absolutamente terminado en su etapa de construcción. El diputado Carlos Chatía Alarcón recordó que la obra recibió un espaldarazo enorme durante el segundo gobierno del presidente Sebastián Piñera Echenique, quien fue clave para que fuera una realidad. Por lo mismo, pidió que recordemos las palabras del fallecido exmandatario en una de sus múltiples visitas a la zona cuando visitó estas obras.
7: Muchos servicios, por ejemplo, 99 boxes de consultas médicas, 17 clínicas odontológicas, 14 quirófanos, 5 salas de atención integral de parto, unidades de diálisis y un montón de otras facilidades y una tecnología absolutamente de punta. Yo quiero decir que los griegos eran muy sabios porque decían mente sana en cuerpo sano. Y lo que estaban diciendo es que la salud es fundamental. Porque una vida sana es una vida más feliz. Y tenemos que hacer esfuerzos por asegurarles a todos nuestros compatriotas las atenciones de salud que requieran cuando éstas sean necesarias.
6: Tan importante fue el rol del presidente de la República de aquella época que en justicia el diputado Chandía es uno de los que respalda fervientemente que el moderno centro de salud lleve el nombre del exmandatario, sobre lo cual seguramente se seguirá debatiendo. Por otro lado, el diputado Carlos Chandía destacó algunas cifras que permiten dimensionar el tamaño y las capacidades que tendrá este coloso de la salud pública en la región. Por ejemplo, su superficie es de 130.000 metros cuadrados. Las obras civiles costaron 230.000 millones de pesos. El equipamiento significó una inversión de 65.000 millones de pesos más. La capacidad de camas será de 530 y los beneficiarios serán potencialmente todos los habitantes de Ñuble, que en su conjunto sumamos 512.289. El imponente nuevo hospital regional se ubica en la avenida O'Higgins, poco antes de llegar a la calle Rosauro Acuña, en Chillán, al lado de la antigua Capilla San Juan de Dios, donde funcionó el primer hospital de la capital de la región, antes del terremoto del 39. Probablemente usted ha pasado por ahí y lo ha visto terminado, por tanto debe preguntarse por qué aún no entra en funciones. Ocurre que en este momento hay un gran equipo habilitando los espacios. También tienen la tarea de probar los nuevos sistemas, los cuales están dotados de última tecnología. Asimismo, se está instalando el equipamiento que falta y se avanza en algunos proyectos complementarios. Por su parte, el Servicio de Salud de Ñuble se encuentra avanzando en los permisos que serán indispensables para que exista luz verde y pueda abrir completamente sus puertas. El gran desafío es ir realizando paulatinamente los cambios desde el Hospital Herminda Martín, que muy pronto será conocido como el Hospital Viejo, al nuevo y flamante Hospital Regional de Ñuble, lo cual debiera ocurrir durante esta primavera. Son buenas noticias para toda nuestra comunidad.
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0: Continuamos con informaciones a esta hora en la sintonía de Radio Cariñosa, sesión de noticias. Autoridad sanitaria ha vacunado este año a 772 mascotas contra la rabia, esto es en nuestra región de Ñuble. Un total de 20 operativos de vacunación antirrábica ha realizado la unidad de zoonosis y control de vectores de la autoridad sanitaria en 8 comunas de nuestra región. Escuchamos a la Seremi de Salud en la región de Ñuble, Paulina Arriagada, quien ha manifestado.
1: Estos operativos se desarrollan según condiciones epidemiológicas que pueden estar asociadas a la alta presencia de quirópteros en sectores determinados, o bien luego del envío de un ejemplar al Instituto de Salud Pública que confirma la presencia de la enfermedad, activándose una inoculación a gatos y perros en el perifoco o perímetro determinado del hallazgo.
0: Ahí estaban entonces las palabras de la Seremi de Salud, Paulina Arriagada, en relación a estos operativos que van en beneficio de nuestras mascotas y que nosotros lo hemos dado a conocer en nuestra sesión de noticias. Fiscalía formaliza por homicidio a interno de la cárcel de Chillán que dio muerte a otro reo con arma blanca. Escucharemos las palabras del fiscal subrogante don Ignacio Córdoba, quien señala.
2: En audiencia de formalización realizada en el juzgado de garantía de Chillán, la fiscalía formalizó al imputado privado de libertad Benjamín Crisóstomo Soto por hechos ocurridos el 27 de agosto del presente año al interior del centro de cumplimiento penitenciario de Chillán. De acuerdo a la investigación, mientras cumplía una condena en dicho recinto, el imputado habría agredido con un arma blanca tipo hechiza a otro interno, provocándole múltiples heridas cortopunzantes en distintas partes del cuerpo. La víctima resultó con una herida penetrante cardíaca en el tórax, además de dos heridas cortopunzantes en sus piernas, lesiones que finalmente le provocaron la muerte. El imputado fue formalizado por el delito de homicidio simple y la fiscalía solicitó un plazo de 4 meses para desarrollar la investigación. No se solicitaron medidas cautelares debido a que el imputado se encuentra actualmente privado de libertad cumpliendo una condena vigente hasta el año 2029.

0: Continúan las informaciones en la sintonía de Radio Cariñosa. Vamos a contar también que Ñuble celebra su octavo aniversario con una semana de actividades bajo el lema Ñuble hace región. El detalle de las actividades que se desarrollarán entre el martes 1 y el domingo 6 de septiembre fueron entregadas por el gobernador regional Óscar Crisóstomo, quien aseguró que los eventos tienen que ver con las líneas que el gobierno regional ha fortalecido el último año, como seguridad, salud, emprendimiento, arte y cultura. Escuchamos a la primera autoridad regional.
1: Es que se van a tener en el contexto del aniversario de nuestra región de Ñuble. Recordar que estamos cumpliendo 8 años desde la creación y en ese marco es que tenemos distintas acciones que vamos a emprender que tienen que ver con las líneas que el gobierno regional ha fortalecido el último año. Seguridad, salud, emprendimiento y también arte y cultura. Y vamos a partir precisamente este día martes con la certificación de 120 operarios que han sido capacitados en sistemas de televigilancia. El día miércoles, en el ámbito de la salud, vamos a inaugurar un nuevo mamógrafo que va a estar ubicado en el CEFAM Violeta Parra. Aquí hay un dato muy importante: nosotros ya tenemos 3 mamógrafos instalados en Quirihue, en Coihueco y también en la comuna de Yungay. Este cuarto viene a reforzar la red pública de mamógrafo, que ha permitido aumentar un 47% la cantidad de mujeres que tienen acceso a este examen. Y junto con eso también ha permitido detectar precozmente a aquellas mujeres que tienen esta enfermedad, y eso sin lugar a duda que es satisfactorio en términos de que entre antes se detecte, mejor es el tratamiento y más posibilidades de salvar la vida de cada una de ellas. El día jueves vamos a tener la ceremonia oficial, se va a desarrollar en el Teatro Municipal de Chillán a las 10:30 de la mañana, donde también se van a reconocer instituciones que se han destacado en nuestra región en su compromiso. El día viernes vamos a tener una feria de emprendedores en la explanada del gobierno regional, donde dejamos a todos muy cordialmente invitados. Y el día sábado el arte se hace presente con la Orquesta Sinfónica de Ñuble, y vamos a terminar el domingo 6 con el izamiento de la 21 comuna de la bandera de nuestra región de Ñuble. Así que reforzar la invitación a cada una de estas actividades y también decir que bien le ha hecho a la región de Ñuble ser región y cuánto hemos avanzado en este último tiempo, y claramente que ya muchos desafíos por delante, pero tenemos que seguirlo abordando de la misma forma que lo hemos hecho hasta ahora, con cohesión, con una visión de futuro y siempre pensando en mejorar la calidad de vida de las personas.
0: Muchas gracias, gobernador. Importante el informe que nos acaba de entregar, bien completo, bien así detallado. Que sí, vamos a ir a la música. Sí, tenemos tiempo para la música y después algo quedará para las noticias nacionales e internacionales.

Regresamos, lo habíamos mencionado antes de ir a la música. ¿Qué está ocurriendo en Chile? Detallamos: defensa de la soberanía en el Estrecho de Magallanes. El Ejecutivo y distintos sectores políticos reafirmaron el dominio y soberanía de Chile sobre el Estrecho de Magallanes tras tensiones en foros internacionales. En otro plano de la información, nueva normativa de pensiones de sobrevivencia. Entró en vigencia la ley que impide formalmente a personas condenadas por delitos graves contra mujeres a acceder a beneficios de pensiones de sobrevivencia. Vamos a señalar en materia internacional operaciones de reconstrucción en Nepal tras devastadores eventos climáticos que dejaron más de 1.100 fallecidos. Los equipos de emergencia orientan la respuesta hacia las labores de rescate final y reconstrucción. Alerta por drones en la Unión Europea. Diversos países de la Unión Europea e integrantes de la OTAN activaron protocolo de defensa aérea tras reportar violaciones e incursiones no autorizadas de drones en el espacio aéreo del norte de Europa. Queremos invitarlos a un tema musical. Ya con esto nos estamos despidiendo. Agradecer a mi querida amiga Edith Villagrán, ¿eh?, y a ustedes que son parte importante de nuestra audiencia. Ya viene En Confianza con Alexis Esteban. Mañana, si Dios quiere, nos reencontramos.

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2: Es la 1:00 p.m. 56 minutos.
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Estaba pensando en esto. Muy bienvenidos a este momento cuando vamos a meditar un poquito. Yo estaba meditando y escuchando con atención esta canción, ¿eh? A las 3 de la mañana lo llamó ella. Y él le dijo que estaba tomando tequila. Y... ¡qué terrible! Hoy estaba meditando en los celos. Los celos que amargan el corazón. ¿Usted es celoso o celosa? ¿O tiene algo a su lado alguien? Es súper complicado sentir que... Bueno, es complicado que alguien te cele y que no tiene razón. Los celos nacen del miedo, ¿eh? Del temor a perder a alguien que queremos. Pero también existen esos celos amargos que no construyen nada, que hacen desconfiar, que llenan la mente de dudas y que terminan convirtiendo el cariño en una verdadera cárcel. Bueno, mira, yo reconozco que alguna vez fui celoso, pero después empecé a entender esta cuestión de los celos, porque uno no puede decir que no tiene celos. Pero los celos no son nada una prueba de amor. No es que yo soy celoso contigo porque te quiero, o soy celosa contigo porque es que te... No, nada que ver. Amar significa confiar, respetar y darle al otro la libertad de quien quiera, que sea quien quiera ser. Porque cuando quieres controlar cada paso o cada palabra, cada amistad o las miradas de la persona que tienes a tu lado, poco a poco el amor o la vida esa de pareja se va destruyendo y destruyendo aquello que querías proteger. Oye, a veces la gente celosa en situaciones súper, súper complicadas. Hay algo que todavía más triste, porque los celos muchas veces no nacen de lo que está pasando, sino de lo que imaginamos que podría pasar. Así que, amigo y amiga, si usted es celoso o celosa, hágase ver... Porque los celos destruyen de verdad. Eso es falta de confianza. Por eso, antes de acusar, pregunta. Antes de desconfiar, conversa. Antes de enojarte, piensa. O antes de perder a alguien por tus inseguridades, recuerda cuánto te costó encontrar a aquella persona. Sí, porque siempre cuesta. El amor necesita confianza para respirar. Oye, hay personas que... No sé, yo he visto esto y he escuchado amigos también que, oye, les revisan el celular. No, a ver, pero ¿con quién estabas? ¿Para dónde vas a ir? No llenemos de amargura aquello que podríamos llenar de felicidad, porque quien realmente ama no necesita poner cadenas a la persona. Necesita tener la tranquilidad de saber que si alguien se queda a su lado es porque quiere quedarse. Y que hoy aprendamos a amar con menos miedo, menos sospecha y mucho más corazón. Porque, mira, tengo que ser muy sincero y honesto. Si alguien te quiere poner los cuernos, alguien te va a engañar o alguien te va a mentir, lo va a hacer igual. Celes o no celes, entonces no hay nada más lindo que una relación de amor, pero de confianza, nacidos en la confianza. Yo sé que este es un tema súper complicado, que podríamos hablar muchísimo de esto. Entonces, y la persona que es celosa vive mal, vive angustiado, porque hay celópatas, o sea, hombre y mujer, aquí no estoy hablando de hay celopatías, o sea, que ven cosas en el aire. Y eso es súper complicado para todos los que están alrededor de esa persona. Y es probable que alguna vez tengas que recibir ayuda, porque los celos amargan la vida, no solo de la persona, sino que de los que están a su alrededor. Vamos mejor a un tema musical y sigamos compartiendo aquí en Cariñosa FM.

Gracias, queridos auditores. Que me escribió un auditor diciéndome, buen tema. El tema de los celos complicados. Bueno, pero mejor demos gracias porque llegó septiembre. Porque, oye, tenemos el mes más... Es lo que, es, en mi opinión, todos los meses son súper lindos, pero este mes es precioso. Comienza la primavera, tenemos nuestras fiestas patrias y hay tantos, bueno, hay tanta gente que va a celebrar, van a salir a pasear, en fin, hay muchos planes. También los emprendedores aprovechan para poder vender sus productos, en fin. Así que gracias septiembre por llegar con estos días luminosos, por traer la primavera y recordarnos que después de cada invierno vuelve a florecer la vida. Nosotros estuvimos juntos el día lunes cuando estábamos terminando agosto y ayer tuvimos que salir a trabajar a otros lados, pero el día miércoles me corresponde estar con ustedes aquí en confianza para dar gracias por las nuevas oportunidades, por los sueños que todavía tenemos pendientes, por las personas que nos acompañan y por aquellas que, aunque ya no están a nuestro lado, dejaron algo bonito en nuestro corazón. Siempre septiembre trae nuevos augurios, que la vida también sabe comenzar de nuevo en este tiempo, que después de los días difíciles puede aparecer una nueva oportunidad, nueva esperanza, nuevas fuerzas, y después de la tristeza puede volver la esperanza, y también después de una caída podemos volvernos a levantar con más ánimo, con más deseo y con más fuerza. Así que demos gracias por lo sencillo, por despertar esta mañana, por tener a quien llamar, por un abrazo, por una conversación o una canción que nos emociona, y por esos pequeños momentos que muchas veces olvidamos valorar. Oye, les deseo a cada uno de ustedes, amigo, amiga, que los que están siempre en sintonía, los que nos escriben, quienes nos acompañan a diario, que también florezca dentro de ustedes la vida, la alegría, el amor, la paciencia, la generosidad y las ganas de seguir adelante. Recordarnos que siempre hay algo nuevo para continuar. Que sea un mes de esperanza, de encuentros, de buenos momentos y de corazones dispuestos a volver a florecer. Lo compartimos aquí porque, oye, estar en confianza a esta hora significa dar un paso más y relajarnos y vivir confiado. Porque, oye, no todo es malo, no toda la gente es mala, no toda la gente está en contra tuya. Al contrario, hay gente que te ama y gente que te quiere ayudar. Así que abramos este corazón a eso, a las buenas cosas en este tiempo, porque vendrán nuevas oportunidades. Así como el tiempo comienza a cambiar, que tu vida también vaya tomando un cambio que sea positivo. Aquí en Confianza, en Cariñosa FM, con tu amigo Alexis Esteban.

Claro, yo estaba meditando en las personas que hoy probablemente no tengan ganas de seguir viviendo. Oye, estaba cerca de muchas personas, siempre he sido muy amigable y he compartido con muchas personas en la vida. Y me ha tocado vivir de todo tipo de circunstancias, estar al lado de personas muy alegres, muy felices, enfermos, en fin. Pero también he estado al lado de personas que no tienen ganas de continuar. Y si hoy no tuviste ganas de continuar o no tienes ganas de seguir adelante, porque a veces hasta levantarse de la cama parece que una montaña enorme, pero eso no significa que seas débil por estar así. A todos nos sucede en algún momento. Estás atravesando algo que merece un poco de comprensión y tal vez un poco de ayuda también. Así que desde aquí quiero enviarte el deseo no te encierres en el silencio. No te quedes allí tirado. Habla con alguien de confianza. O si puedes, busca ayuda profesional o busca a alguien que pueda tenderte una mano. Porque no tienes que solucionar tu vida completa hoy. Y mira, concéntrate en algo pequeño. Tal vez, mira, es probable que te guste leer o escribir o pintar o caminar. O levántate, date una ducha, come algo y sale unos minutos a mirar. Respira aire fresco, llama a alguien, un paso a la vez. Puede también significar que comienzas a avanzar. Y recuerda algo importante, porque lo que estás sintiendo hoy no tiene por qué ser lo que vas a sentir para siempre. Sí, te entiendo, y si no tienes ganas de continuar, hoy tal vez no encuentres las fuerzas para creer en ti, permite que alguien crea contigo hasta que vuelvas a encontrar esas fuerzas que necesitas. Y si en algún momento sientes que podrías tal vez hacerte daño o que no puedes mantenerte a salvo, busca ayuda inmediata. Desde aquí, desde Cariñoso FM y en mucha confianza, soy tu amigo Alexis Esteban. Te envío un abrazo y el deseo de que salgas adelante. Mira, no es casualidad que estemos en contacto ahora. Si te encontraste con el dial en este momento, si llegaste ahora a la sintonía, en confianza, quiero decirte algo. Se puede salir adelante. Oye, si te contara algunos detalles, diría, sí, este compadre sabe. Es que lo he vivido. Oye, vivir hartos años, tener una familia numerosa, haber intentado tantas veces, haber quebrado varias veces y haberme vuelto a levantar, me da la autoridad para decirte que no siempre vas a quedar tirado ahí. Que no siempre te vas a quedar tirada ahí. Sí, vas a poder salir adelante. Sea lo que sea. Tal vez estás en un lugar que no te gusta vivir. Tal vez estás en una situación que no quisieras estar. O en un tiempo que no quisieras estar viviendo. ¿Y quién no le ha pasado? Hay muchos. Tal vez si yo hiciera una encuesta y te trajera gente aquí que a veces se han levantado del mismo fango, entenderías. Y tú no eres ni peor ni mejor. Y los otros no son mejores que tú. Estamos todos corriendo. Pero desde allí se puede salir adelante. Un abrazo grande de parte de aquí, de toda la radio cariñosa, especialmente de En Confianza. Vamos a salir adelante juntos. Vamos a un tema musical y continuamos aquí en Cariñosa FM.

azúcar. Me encantaba. Bueno, me encanta la Celia Cruz como canta. Oye, una mujer tan especial, unos temas extraordinarios, y la alegría de vivir, si usted se acuerda, unas canciones extraordinarias. Y me estaba acordando de ella pensando en los beneficios que trae, o los efectos que provoca en la vida el reír. ¿Alguna vez usted escuchó esa palabra que decía que en la boca de los tontos abunda la risa? Ese es el dicho más negativo, más fome que puede existir. Es que no tiene nada que ver, al contrario. Por mucho tiempo se pensaba, es que él es serio, este profesional es serio. Pero la seriedad no tiene nada que ver con la alegría de vivir. Reír es, mira, reduce el estrés, por ejemplo. El cuerpo libera sustancias asociadas con el bienestar y puede disminuir la tensión, incluso la presión arterial. Ayuda a relajarse. Después de una buena carcajada suele quedar una sensación de calma. ¿Le ha pasado? Así como te ríe, pero con todo. ¿Por qué después de comer juntos en familia o de estar en un grupo de amigos y reír, uno queda relajado? Por eso es lo que provoca la risa. Mejora el estado de ánimo, por ejemplo. La risa puede ayudarnos a cambiar momentáneamente la perspectiva cuando estamos preocupados o tristes. Usted se ríe y la vida le va a cambiar. E incluso hay terapias, hay risoterapia, de lo que hacen muy bien. La gente, dicen que la gente que ríe mucho, que es alegre, hasta se enferma menos, porque ayuda al sistema inmunológico. Y eso es verdad. Fortalece los vínculos. Reír juntos genera cercanía y facilita la conexión con otras personas. Eso está archi sabido. Una relación de parejo, de familia, y una familia que ríe juntos, oye, son más sanas. ¡Qué maravilloso! Relaja los músculos. Una carcajada puede liberar parte de la tensión muscular acumulada. Y esto hace mucho tiempo lo leí, que después de un gran enojo o de reventar en ira, han habido muchísimos problemas cardíacos. Se sabe que un infarto después ocurre muchas veces después de un gran enojo, de ira. Así que, oiga, ríase más, disfrute más. Yo me reía mucho hoy día porque me voy a vestir de guaso. A propósito, uno no se disfraza de guaso, ¿eh? Uno se viste de guaso. Así que por ciertas actividades que tenemos aquí en nuestra radio, en nuestro grupo de trabajo, me voy a vestir. ¿Y sabe dónde fui? Y que la señora Filomena Parra me escogió el vestuario de guaso. Yo nunca me he vestido de guaso, cuando niño sí, pero ahora me escogieron una tenida de guaso extraordinaria. Así que este fin de semana y varios días voy a andar vestido de guaso. 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
1: 13 grados, una décima.
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0: ¿Cómo va a querer que se lo coma el tiro? Si escuchan algún ruido, estamos instalando aquí, mi colega Cristian está preparándoles el estudio para hacer un trabajo, entonces por si acaso, ¿sí? Te lo digo al tiro porque siempre andé molestando. Sobre todo hasta ahora, bien, lo más simpático sí que Cristian siempre anda con una sonrisa en los labios. Y eso me gusta. No es que me guste tú, me gusta eso. Porque hay personas, Cristian, pon atención, esto es para ti, Cristian. Hay personas que, ¿conoces personas de esas que se levantan enojadas? Que pasan el día reclamando y que parece que llevan una nube negra sobre la cabeza. Hay mucha gente así. Y quizás no se dan cuenta de algo, pero vivir amargado también cansa a quien lleva eso dentro. Oye, hay gente que... Pero como dice un dicho por ahí, y una vez me regalaron una polera que aquí enfrente decía, te enojáis por todo. ¿Y usted una de esas personas que se enoja por todo? ¿Que anda buscando el motivo para pelear? Por eso, si hoy estás enojado con el mundo, te quiero invitar a que pruebes algo diferente. Alégrate, hombre, alégrate, mujer. Sonríe aunque sea un poco, saluda con cariño. Deja pasar esa pequeña discusión. Y no respondas con la misma rabia o con la misma moneda. Pone una canción de esta. Escucha una canción bonita y date permiso para disfrutar un momento. No significa que tengas que andar fingiendo, ¿cierto? Que todo está bien. Significa que no vale la pena regalarle todo tu día aquello que te hizo enojar durante 5 minutos. Ya le dije, enojarse a veces trae muchos problemas de salud. La vida es demasiado corta para vivir peleando con todo. ¿Sí? Oye, mire, usted puede descubrir cómo las personas enojonas. Usted entra, un enojón entra a la casa y arranca el gato. Porque el gato a veces recibe el enojo de la gente, viejo. Así es así. Así que cambia el gesto, cambia una palabra, cambia la actitud. A veces, cuando uno cambia por dentro, hasta el mundo entero parece un poco más bonito. Así que si es de esa persona que se enoja por todo, le quiero invitar a que se sacuda de esa mala vibra, de esa mala onda, y que porque alrededor es probable que todo esté complicado. Vivir al lado de una persona así es súper complicado. ¿Por qué? Porque se anda enojando por todo. Así que mejor vamos a compartir un buen tema musical y vamos a empezar a darle la oportunidad al hombre más risueño que tengo ahí al lado. Me refiero a mi amigo Cristian Jara. Oye, soy Alexis Esteban y por motivos de tiempo y probablemente mañana me regale un poquito más para estar con ustedes aquí en confianza, como siempre.
1: Y de sintonía.
0: Gracias, Cristian. Oye, vamos adelante y sigamos aquí compartiendo en Cariñosa FM, como siempre, a esta hora de la tarde con su amigo Alexis Esteban y con lo que viene de programación aquí en Cariñosa FM.

0: Alexis Esteban se despide por hoy, pero no te preocupes, pronto nos volveremos a encontrar en una próxima edición de En Confianza, a través de Cariñosa FM, ritmo y sabor a tu corazón. 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
1: Son las 2 de la tarde, 51 minutos.
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0: Muy buenas tardes, ¿cómo están todos ustedes? Nosotros, como cada día miércoles ya a eso de las 15 horas, estamos con ustedes en su programa Junji, en el corazón de la primera infancia. ¿Para qué estamos aquí? ¿Por qué estamos convocados? Este es en realidad relevante indicarles que es para potenciar ese rol que tiene usted como madre, padre, cuidador, como abuelito, como tío. Es necesario las orientaciones de todo este equipo que es profesional y que viene de diferentes, que vienen de diferentes unidades educativas a compartir experiencias de crianza respetuosa con cada uno de ustedes. Y si bien hoy no estoy sola, estamos aquí acompañados de la Radio Cariñosa, la 92.1, y estoy con parte del equipo educativo del Jardín Infantil Campanita. Y sí, porque estamos relevando a la mujer indígena durante esta semana, se está celebrando y yo no quise ser menos y les tengo una sorpresa. Estoy con Tamara, que ella es educadora de párvulo del Jardín Infantil Campanita, y también estoy con la Elsie Aurorita, que es también parte del equipo educativo, educadora. Ella está relevando toda esta cultura indígena mapuche ahí en ese jardín, así que queremos saber más, queremos la verdad es que empaparnos de todo lo que están haciendo, cómo están trabajando con nuestros niños y niñas y de qué manera conllevan la verdad, la cultura indígena con nuestra Elsie que hoy tenemos en este lugar y que con mucho cariño me decía su directora, que le decía la ñañita que está con nosotros, así que muy bien, ahí vamos a estar conociéndola. Y sí, durante este mes de septiembre queremos relevar esta temática, sí la consideramos importante y especial y está vinculada al reconocimiento de la valoración y el respeto por nuestros pueblos originarios. Así que especialmente es importante ese rol en las mujeres indígenas, en la perseveración, en el estar ahí, en los conocimientos tradicionales, la lengua y la cultura. Así que si bien quisiera saludar en esta hora a Tamara, también a Aurorita, bienvenidas al programa Junji en el corazón de la primera infancia. Cuéntenos un poquito de ustedes, de su jardín infantil. El micrófono es suyo, querida Tamara, para que nos hable y se presente ahí a los auditores.
1: Muchas gracias por la invitación. Bueno, nosotros somos del Jardín Campanita, que está ubicado en calle 20 de agosto, 690, en la comuna de Chillán Viejo, en nuestra querida región de Ñuble.
0: ¡Oh, maravilla! ¿Ya?
1: Y nosotros tenemos, y nos acompaña una gran celebridad para nosotros, que es la ñañita Aurora, en esta educación parvularia, ¿cierto? En esta pedagogía, que es sobre la lengua indígena y mapuche. Estamos muy orgullosos de ella.
0: ¡Qué bien! Y nosotros también estamos, la verdad es que muy contentos de saber que nuestras unidades educativas tienen ese beneficio de poder contar con las ñañitas dentro de su jardín y implementar todo esto tan lindo de la cultura indígena. Preséntese nomás, Aurorita.
2: Mari Lamien. Inchepingen Aurora Morales Paine. Tuwen Lumaco Guariameu. Vengo de la novena región de la comuna Lumaco. Nací y criada allá. Pero como todo migra, salí a trabajar cuando era niña. No tan niña, pero salí a trabajar.
0: Eso.
2: Y me quedé en Bulnes. Soy de Bulnes.
0: ¿Y cuánto tiempo lleva Aurorita?
2: 26 años.
0: 26 años.
2: En Bulnes.
0: ¿Y dentro del jardín infantil?
2: Trabajo por jardín 4 años ya.
0: Perfecto.
1: Sí, 4 años. Sí, 4. Desde el año 20.
2: En el Campanita 23. Son 3 años ya que llevo. Sí, me quedé ahí.
0: Y quisiera yo saber, en realidad, Tamara, ¿cómo ha sido para ti, para el jardín infantil, para esta unidad educativa, el trabajar junto a la Elsie, a Aurorita? ¿Y qué significa para el equipo educativo incorporar la cultura mapuche dentro de las experiencias que viven nuestros niños y niñas?
1: Mira, para nosotros igual ha sido súper enriquecedor, en realidad. Nosotros, nuestro sello es medioambiental.
0: Perfecto.
1: ¿Ya? Entonces también nosotros los unimos a esa cosmovisión que tiene el pueblo mapuche y también agradecemos el valor que tiene ñañita en este espacio, porque ella nos ha enseñado mucho. Perfecto. El mirar la naturaleza desde otra perspectiva y que somos parte de,
2: Qué lindo.
1: Porque nosotros igual tenemos un espacio, un ambiente súper enriquecedor, que cuidamos las plantas, ¿cierto? Cuidamos todo lo que es nuestro entorno, pero ella nos ha enseñado, y a la familia también, y especialmente a nuestros niños y niñas, el cuidado del medio ambiente, de la naturaleza, de respetar, por ejemplo, las tradiciones, las costumbres, y que también la parte intercultural tiene que ver también con el lenguaje, perfecto, ¿cierto? Y desde esa lacuna menor, o sea, nosotros igual quedamos impresionados porque la quieren tanto a la ñañita.
0: ¡Ay, qué bien!
1: Desde que llega, mis niños, por ejemplo, son de nivel medio menor y la saludan, Mari, la abrazan cuando ella llega. Entonces las experiencias educativas dentro del aula han sido enriquecedoras para los niños, para las familias, porque también las familias claro están súper empoderadas en esto. Y tanto así que la historia de la ñañita, cuando ella llegó, nos contaba su historia de cómo ella vivía dentro de la RUCA. Las historias que se cuentan dentro de la RUCA, el entorno familiar, que todos tienen un rol súper importante. Y esto fue un cambio tan relevante para el equipo y para el jardín que decidimos hacer nuestra RUCA en el jardín infantil.
0: Ay, sí, eso yo tengo aquí, lo tengo ya anotado para preguntarle muchas cosas ahí sobre esa RUCA que construyeron dentro del jardín infantil. Así que sí, queremos llegar prontamente ahí. Y ñañita Aurora, cuéntenos por favor, ahí la queremos conocer un poquito más. ¿Qué significa para usted ser mapuche, poder compartir sus conocimientos tradicionales y su cultura con nuestros niños y niñas?
2: Bueno, yo en primer lugar me siento orgullosa.
0: Muy bien.
2: Orgullosa de ser mapuche y lo que estoy haciendo.
0: Perfecto.
2: Enseñando.
0: Transmitir toda esa cultura. Todo, y si bien, como lo acaba de mencionar Tamara, nosotros sensibilizamos y miramos en realidad con los otros lentes nuestro mundo.
2: Sí.
0: Así que de verdad yo igual estoy muy contenta de saber que nuestros jardines y que nuestros niños van a ser enriquecidos con su presencia. Sí. Ahora quisiera saber, Tamara, antes de entrar en nuestro tema en sí, ¿qué cambios has podido observar en nuestros niños y niñas desde que comenzaron a incorporarse estos conocimientos, esta cultura? Darle como una mirada, el antes y el después. ¿Qué has notado tú en nuestros niños y niñas? ¿Qué ha despertado en ellos con todo esto nuevo y tener a nuestra Elsie en el jardín?
1: Bueno, los niños, nosotros siempre las experiencias educativas las realizamos a través del juego.
0: Ya.
1: Y la ñañita incorporó dentro de su pedagogía el juego, pero ese juego ancestral. Entonces, por ejemplo, nosotros igual teníamos una visión de que, no sé, los juegos típicos, eso era interculturalidad, ¿ya? Pero el cuidado del medio ambiente era como que voy, rego una plantita, la cuido, la higiene. No. Pero nosotros fuimos mucho más allá. Ahora hay un cambio, los niños saben de que la tierra hay que cuidarla, que tenemos que respetar la naturaleza, de que todo esto viene desde un proyecto también. Entonces había un cambio de mentalidad incluso en los niños, porque antes veían un bichito, algún insecto, algo, y era curiosidad, pero ahora hay un cariño por. Hay un cariño por la naturaleza, un cuidado por el medio ambiente. Y también nosotras como educadoras igual, porque antes las experiencias se realizaban dentro del aula, entonces salimos mucho más allá. Nosotros tenemos un proyecto patio que es súper lindo, pero le dimos otro enfoque, más a lo que es el respetar el sol, el respetar la tierra, el respetar las semillas, el pensamiento científico. Entonces los niños ya ahora saben que se hacen instalaciones de juego con semillas, pero también dicen, la ñañita nos enseña tal cosa.
0: ¡Qué bien!
1: Hay que cuidar la tierra, hay que... La misma lana, nosotros trabajamos con mucho material noble. Y saben de que la ñañita le enseñó que es parte de una oveja, que la oveja después se lava la lana. Entonces son súper enriquecedoras esa experiencia porque lo vemos desde la práctica.
0: Perfecto.
1: De la práctica cotidiana y de las costumbres igual.
0: Claro que sí. Qué bien, Tamara. Mira, y para conocer un poquito más el jardín infantil, Campanita, ahora queremos conocer un poquito más de ese espacio educativo. queremos conocer qué se ha transformado en realidad en un gran ejemplo a seguir de interculturalidad. Puede estar presente la educación desde los primeros años, lo sabemos a través de todo lo que están formando y haciendo. Pero Tamara, cuéntanos, ¿dónde está ubicado para que en sí la gente que se está ahí conectando recién y que está en la sintonía, dónde está ubicado? ¿Hace cuánto tiempo trabajan con nuestra Elsi? ¿De dónde nació esta idea, esta oportunidad, este beneficio que hoy tienen en el jardín infantil?
1: Bueno, la Junta Nacional de Jardines Infantiles, al cual nosotros pertenecemos, hizo un convenio con CONADI. Perfecto. Bueno, la Ñañita igual nos puede explicar un poco de que este proyecto nació desde un apoyo a la pedagogía, digámoslo así, para que trabajáramos la interculturalidad. Perfecto. Ya esto igual a nivel nacional, dentro de otras costumbres, en otros lugares también se da. Pero acá en la región trabajamos con educadoras de lengua mapuche y nosotros fuimos beneficiados desde el año 2023 y nosotros igual estamos ubicados, como les comentaba, en Chillán Viejo, en la calle 20 de agosto, y tenemos un entorno natural súper enriquecedor. Entonces, cuando nos dijeron de que éramos uno de los seleccionados para poder compartir esta experiencia con las educadoras Elsi, para nosotros fue algo como súper emocionante, porque dijimos, claro, va con nuestro sello, y los asociamos a eso, pero fue mucho más enriquecedor cuando empezamos a darnos cuenta y a visualizar de que interculturalidad era mucho más allá. O sea, se trabajaba de forma transversal los aprendizajes, porque nos enseña hasta costumbres, comidas, lenguaje. Mucho aprendizaje, incluso para nuestros apoderados, porque ellos igual se integraron a hacer talleres junto con la Ñañita, manualidades, ¿cierto?
2: Sí, manualidades, de todo.
0: Qué bien, y me imagino la cocina también.
2: Tengo un libro también, sí.
0: Cuéntenos de su libro.
2: Mi libro, no me acuerdo la fecha, sí. Postulé por CONADI.
0: ¿Ya?
2: Haciendo comida mapuche. Me vinieron a grabar a la casa y salí en un libro.
0: Ah,
2: fue entregado. Entonces se está vendiendo el libro.
0: Sí. Qué bien. Sí. Entonces vamos a de alguna manera de ahí Tamara nos va a transmitir toda esa información para también darla a conocer sobre el libro y poder tener ahí acceso a ese libro de la cultura mapuche. ¿Y cómo ha sido esa experiencia con los niños y niñas dentro del jardín?
2: Sí, súper lindo, porque los niños me reciben con mucho cariño en la mañana. Sí, me abrazan todos, me siento feliz, orgullosa de ellos igual. Porque ellos son un amor para mí.
0: Le entregan,
2: sí,
0: amor.
2: Sí, sí, mucho amor.
0: Ñañita, dentro de la experiencia de aprendizaje, ¿ustedes también le enseñan a los niños y niñas sobre la comida?
2: Sí.
0: ¿Trabajan ahí,
2: sí,
0: manipulan?
2: Sí.
0: Perfecto.
2: Sí, hacemos de todo. Todo el pan integral, todo eso.
0: Y
2: nosotros le enseño a amasar, hacemos todo.
0: Perfecto.
2: Sí, toda esa comida.
0: Y cuénteme, antigua, ¿alguna comida que yo no... Creo que estuve en su jardín infantil,
2: sí,
0: el año pasado,
2: sí, sí,
0: y probé un mote,
2: sí,
0: que para mí fue novedoso.
2: Un pebre.
0: Era un pebre con mote.
2: Mote.
0: Explíqueme, por favor, cómo se hace. Porque mire que estamos a la puerta,
2: sí,
0: del 18.
2: Sí. Hay que cocer el mote, lavarlo, se pica cebollita morada, cuadrito.
0: ¿Ya?
2: Se mortigua un poquito, se le echa azúcar.
0: ¿Ya?
2: Un secreto.
0: ¿Ya?
2: Uno sal. Y se deja un poquito y de ahí... Se amorte un poquito y de ahí se cola y se prepara el pebre.
0: Perfecto.
2: Tiene que ser con limón.
0: Ya, sí. Entonces tenemos el mote cocidito, la, sí, cebollita en cuadrito,
2: morada.
0: Morada,
2: le da sabor. Una pizquita de merquén.
0: Una pizquita de merquén y limón.
2: Limón y cilantro.
0: ¡Oh! Ya, yo lo voy a hacer para, sí, este 18, sí, y voy a sorprender a mis,
2: sí,
0: familiares.
2: Claro.
0: Bien, Ñañita. Y cuénteme, yo vi unos porotitos negros también.
2: También, es lo mismo. También,
0: ¿sí?
2: Porotos. Se echa a cocer, es lo mismo. Va la misma cebollita. Esa, en vez de negro, va la morada, va con blanco.
0: Perfecto.
2: La cebolla blanca.
0: Ah, ya.
2: Blanca, sí.
0: Y le colocamos igual,
2: sí,
0: el
2: igual,
0: cilantrito.
2: El cilantrito y el merquén. También, sí.
0: Ya. Y cuénteme qué es lo que había.
2: Y la quinoa también. Es la quinoa. En vez de arroz, se hace la quinoa.
0: Perfecto.
2: También. La quinoa te lo cuece y después, bien cocidito, lo deja ahí para una comida, un asado. En vez del arroz, primavera, va la quinoa.
0: Me parece excelente. Ya, y también me tiene que contar, porque yo vi que había un bebestible y que yo no lo había probado. Cuénteme de ese, por favor. Había para tomar, bueno, es que yo probé tantas cosas, ñañita, que ya no.
1: Café de trigo.
0: Había café de trigo. Ese tenía un secreto porque estaba muy sabroso.
2: Sí, muy rico.
0: Y podría ayudarnos a compartir un poquito la receta.
2: Se le echa menta, poleo, y cascarita naranja, limón. Sí, cascarilla de limón.
0: Oh.
2: Queda súper rico.
0: Ya, creo que iré nuevamente a su jardín.
2: Sí, pues.
1: Y el mudai, puñalita, no se nos olvide el mudai.
2: El mudai y la quinoa también. Se hace que se cuece y se deja envasado y listo. Eso es todo, nada más. Si gusta, le echa endulzante, sino miel.
0: Oh.
2: Queda súper rico. También se hace el trigo. Se cuece el trigo, se pasa por el molino. Y se deja lo mismo, se hace lo mismo.
0: Perfecto.
2: Hay harta clase, pues se hace de maíz, de quinoa, de harina tostada, se hace de todo eso.
0: ¡Oh, qué rico! Sí. Y sano.
1: Sano, es todo sano.
2: En vez de jugo, cocer la quinoa, en vez de estar tomando agua, es mejor cocer eso y hacerse un mudai, en vez de jugo. Uno compra.
1: Sí, esta preparación es igual, sí. La realizamos dentro de los talleres en el aula.
2: Sí, super.
1: Por ejemplo, igual la otra vez hizo unos catutos
2: chiquitito.
1: Con los niños.
2: Chiquititos.
1: ¿Cierto? Catutos.
2: Sí.
1: Ellos han probado el mudai.
2: Sí.
1: Cuando se han hecho algunas conmemoraciones igual dentro,
2: sí,
1: del jardín, también las familias participan y realizan esas preparaciones para que igual los niños hagan,
2: sí,
1: su degustación y todo.
0: Perfecto.
2: A mí le encanta.
0: Es que me imagino. Sí. Y tienen esa gran garantía, beneficio, ustedes como jardín infantil, de tener este programa tan maravilloso, de tener a nuestra Elsie,
2: sí,
0: porque hay niños que no cuentan con esta oportunidad, y qué lindo sería también poder expandir toda esta cultura tan linda, tan provechosa, y que en algún minuto se ha perdido. O sea, hoy la vida está tan acelerada, querida Tamara, está,
1: sí,
0: tan, todo es tan rápido que hasta, sí, nuestras comidas son rápidas.
2: Sí.
0: Entonces, si nos remiramos y vemos más allá, vemos que no son cosas que no estén a nuestro alcance, sí se puede. Entonces, sí podemos lograr,
2: sí,
0: comer saludable, probar, ¿no es cierto? Desde
2: mucha comida saludable.
0: Desde, claro, de esa base.
2: Sí.
0: Hoy día tanta enfermedad, tanto pesticida,
2: sí,
0: tanta cosa. En realidad, yo le agradezco, ñañita, que,
2: sí,
0: pueda compartir eso tan lindo, esas recetas con nuestros niños en,
2: sí,
0: la unidad educativa,
2: sí,
0: y con nuestras familias, porque ellos,
1: exacto,
0: también van a replicar, obviamente, en casa.
2: Sí.
0: Muy bien, y quisiera yo pasar a conversar con ustedes, porque supe que ustedes tenían una ruca dentro del jardín.
2: Sí.
0: ¿Qué jardín, por favor, tiene una ruca? Yo encontré maravilloso que ustedes pudieran. Cuéntenme cómo nació, cómo la construyeron, en qué minuto pensaron en ella. A ver, cuéntenme, por favor.
1: Dentro de las historias que nos contaba la ñañita, como decía al principio, ella nos decía de que cómo era su vida, cómo era su vivir diario con su familia, que todo gira en torno al fogón de la ruca. Nosotros quisimos hacer una experiencia significativa para la familia y también para los niños y niñas, y la familia se involucró tanto que dijeron, tengamos nuestra ruca,
0: oh,
1: nuestra casa,
2: sí,
1: nuestro hogar. Y así fue, nació,
2: sí,
1: ¿cierto?
0: Desde la familia nació.
1: Desde la, sí, familia, del equipo educativo, igual la reflexión de decir, necesitamos un espacio que sea significativo para los niños, en donde la ñañita realice sus experiencias educativas, ¿cierto? Y que sea algo externo, fuera del aula.
2: Sí.
1: Así que fue muy enriquecedor cuando las familias se conectaron entre ellas y dijimos, ya, lo vamos a agregar a nuestro proyecto patio, y de la nada se,
2: sí,
1: transformó, y la ruca no se nos, sí, moja, está súper bien hecha.
2: Ay, llovió tanto.
1: Le colocaron
2: la ruca no se moja.
1: Con pajitas,
2: el año,
1: ¿cierto?,
2: pasado lo iban a cambiar de paja, le iban a sacar la paja, y le dije yo que no, que le pusieran más paja, no.
0: Ya.
2: Y no se pasa de agua, nada, ni una gota,
0: ah,
2: nada.
0: Ah. Y estamos mostrando las imágenes que ustedes también nos trajeron. Así que están pasando aquí en Radio Cariñosa, estamos en vivo en las redes sociales. Así que estamos también mostrando la ruca, la experiencia. Y qué lindo, saber. Imagínense, yo hubiera colocado más palito, más, no sé, alguna latita, dijo, pero qué maravilloso saber que con más paja no se pasó en la boca.
2: No se pasa.
0: Maravilloso.
1: No, y todo el ambiente que se genera dentro de la ruca es algo súper especial, porque los niños saben de que es su casa. Es la casa de la ñeñita y tienen todos sus implementos, todo lo que se ha ambientado, el ambiente educativo que se ha dado dentro de la ruca es confeccionado por las familias, por los mismos niños y niñas, y es un espacio de encuentro donde ellos van a cantar, van a jugar, ¿cierto? Hacen preparaciones con la ñeñita. Fuera de la ruca se hacen bailes ancestrales igual. Sí, porque tenemos también nuestro protector, ¿cierto?
2: Sí.
1: Y el canelo.
2: El canelo y el chamamú.
0: Ay,
1: que también eso lo construyeron nuestros apoderados. Que es un, para que igual la audiencia lo entienda, es como un tótem, ya que es protector. ¿Cierto? El chamamú protege nuestro jardín. E incluso una vez nos pasó una anécdota porque lo quisimos sacar del jardín y no
0: les puedo creer.
1: No se pudo, ¿cierto?
2: Sí.
1: No, fue. Entonces ellos saben, lo respetan, y la familia también se ha tomado esto muy en serio.
0: Para nacer desde el corazón de la familia.
1: Exacto.
0: Yo estaba percatándome de esas situaciones. Si nació del corazón de ellos el apoyar, el construir, es que sensibilizaron, es el que en realidad remiraron y yo creo que consideraron también, valoraron a la Elsie dentro del jardín. Sí. Entonces, qué bonito lo que acabas de mencionar, Tamara, ñañita, qué lindo que ellos aporten, que estén ahí.
1: Y están súper pendientes.
0: Sí.
1: De que, tía, ¿qué falta? ¿Cómo lo vamos a
0: qué
1: hacer?
0: ¡Qué lindo!
1: ¿Cuándo ya se acerca la fecha para la conmemoración del Día de la Mujer Indígena? ¿Qué vamos a hacer? Cada niño tiene su traje, nos han invitado a muchos eventos, ¿cierto?
2: Sí, la mamá
1: municipalidad, se preparan con tiempo.
0: ¿Y cuándo tienen su, este año?
1: Sí. Este año ahora nos toca pronto, en septiembre.
2: El 8 parece.
0: Sí. El 8 de septiembre.
2: Sí, el 8 de septiembre.
0: Así que
1: es algo muy importante.
0: Muy importante ahí en el Jardín Campanita. Entonces, el 8 van a estar conmemorando, celebrando este día. Y vamos a esperar que no les llegue tanta visita. Porque voy a llegar igual. Me alegro mucho que estén ya preparándose junto a las familias para celebrar. Si bien me recuerdo, el año pasado tenían, estaban las redes, habían carabineros, habían autoridades. Sí. Hicieron en la ceremonia muy lindo, y me imagino que este año no va a ser menor, que también van a estar ahí colocándose las camisetas del equipo educativo para que todo salga hermoso.
2: Sí.
0: Me parece súper bien. Y también me comentaron por ahí que el jardín infantil tenía ahí un huerto. Cuéntenme, por favor.
2: También hay una huerta.
0: ¿Qué es lo que hay? ¿Cómo están trabajando con los niños?
2: Con los niños trabajamos, plantamos, ellos saben que eso hay que cuidarlo, hay que regarlo todo. Ahí está, tenemos plantas medicinales también.
0: Perfecto.
2: Separado las huertas medicinales, tenemos de todo por la planta.
0: Cuénteme, a ver, ¿qué plantita en este minuto están?
2: Tenemos las medicinales. Por ejemplo, tenemos el toronjil, la melisa, romero. Hay varias, pero algunas lo...
0: Perfecto. Sí. ¿Y también tienen semillitas, algún fruto, algo?
1: Sí, también tenemos vegetales.
2: Sí, también.
1: Sí, este igual ha sido un aporte a nivel de comunidad. Lo hemos trabajado incluso con algunas institutos, igual nos han colaborado con semillas. La familia en sí también nos traen semillas para poder cultivar nuestros vegetales. Ellos ven todo ese proceso, es un aprendizaje súper significativo porque los papás construyeron unos bancales que son como unas cajas en donde nosotros ubicamos igual la tierra, la ñañita le enseñó desde cero, o sea, el de cuidar la tierra, de plantar la semilla, de plantar la plantita, ¿cierto?
2: Sí.
1: Y la familia en ese aspecto igual es súper significativa para nosotros, porque ellos nos ayudan a construir la implementación de lo que nosotros queremos realizar como jardín infantil, ¿cierto?
0: Sí. Y yo quisiera saber, por favor, que yo veo aquí dentro del auditorio tenemos aquí instrumentos y yo necesito saber estos colores, para qué son. Tenemos también, allá yo veo otro instrumento detrás de Aurorita, sí. Y me gustaría que nuestros auditores aquí, quienes están en vivo, puedan también ver, conocer. Y creo que los niños se saludan,
2: sí,
0: en la lengua mapuche.
2: Mapuche.
0: Me encanta. Sí. ¿Por qué? Exacto. ¿Será posible que nos cuente o que nos cante?
2: Sí,
0: Aurorita,
2: sí, sí.
0: Ya, me parece súper bien. Ahí vamos entonces a... ¿Cómo se llama ese instrumento, Aurorita?
2: Este se llama cultrún.
0: ¿Cultrún?
2: Cultrún.
0: Perfecto, ese es el cultrún. Entonces queremos saber cómo lo hacen los niños también en el aula con, sí, usted, ñañita, y que nos pueda contar ahí de la... Creo que es una canción de bienvenida, de saludo.
2: Sí, el saludo.
0: Perfecto. Vamos a escuchar a la ñañita Aurorita, que nos va aquí a cantar con todos los implementos. Tenemos todo aquí a la mano.

0: gracias por compartir. Qué hermosa canción. Creo que al momento de cantarla, uno siente algo tan lindo, tan especial. Sí. Y me imagino nuestros niños, su carisma, cómo deben estar entusiasmados de tocar, de ver los instrumentos. Cuéntenos un poquito de los instrumentos, a ver.
1: Este es el más importante.
2: Y esto es chupúe, se llama chupúe.
0: Ok, con el que golpeamos el cultrún. Claro. Perfecto.
2: Sí. Y esto es cascahuilla.
1: La cascahuilla.
0: Cascahuilla.
2: Cascahuilla.
0: Perfecto.
2: Bueno, los huincas, como dicen, se llama, le dicen cascabel.
0: Ya.
2: Pero el mapudungún, cascahuilla.
1: Cascahuilla.
2: Cascahuilla.
0: Perfecto.
2: Chuchuca.
1: Esta es la trutruca.
2: Chuchuca.
0: Perfecto. Vamos a mostrar la trutruca. Sí, qué linda. Esta es la trutruca, sí. Esa está hecha. Tiene un cuerno ahí y está toda hermosa, sí, con lana.
2: Con lana.
0: Oh, me encantó. Y tiene que tener pulmones para usar la trutruca.
2: Todo toca los hombres.
0: Ah, perfecto. Eso, mire que.
2: Bueno, hay que echarle un poquito de mudai. Ahí tocan también. Si también no quieren tocar, de repente.
0: Ya. Yeah.
2: Pero es un secreto que se le echa agua o mudai.
0: ¿Y el mudai sería agüita? ¿Es como agüita?
2: Sí.
0: Perfecto.
2: Lo que estábamos conversando.
0: Ya. Yeah.
2: Sí.
0: ¿Y este? Este que está acá.
1: Este que está acá.
2: Es un trabajo manual
1: que se ha hecho, sí, igual con la familia.
0: Sí. ¡Oh, qué hermoso! Sí. Mostrémoslo ahí a la cámara para que podamos. Sí. Eso lo están haciendo las familias en los talleres.
2: En los talleres, que de repente hacemos para hacer un pequeño presente, la visita cuando va, nosotros tenemos. Acá de la pulsera también hacemos.
0: Muy linda.
2: Pulsera con apoderado.
1: Cada cosa tiene su significado igual.
2: Sí.
1: Porque ella nos ha enseñado. Bueno, nosotros igual tenemos familias que son con apellido mapuche y que ahora se sienten mucho más identificadas con lo que se trabaja. Y yo necesito aprender, decía Antía. De verdad que necesito aprender. Y ahí en las reuniones de microcentro que nosotros tenemos, ¿por qué no hacemos un taller? E incluso esto pasó mucho más allá, porque yo tengo ex apoderadas que también participan de las ceremonias, porque son de la cultura mapuche.
0: Y ya salieron del jardín infantil, ni están egresados, pero
1: nos
0: ellas
1: vienen a acompañar, nos hacen talleres igual, acompañan a la ñañita en este proceso.
2: Talleres,
1: sí. Ñañita, mire. Sí,
0: ahí nos queda uno. ¡Ay, qué lindo es!
2: El uso.
0: Se llama uso.
2: Los huincas dicen uso.
0: Perfecto.
2: Pero se llama culiu.
0: Ah.
2: Culiu.
0: Sí. Y tenemos
2: la lana de oveja. Bueno, yo trabajo con esto.
0: Y ese se bailando.
1: Claro. A los niños les fascina. Les fascina cuando ellos aprenden.
2: Sí, les gustan los niños igual.
0: Y ahí está. Y con eso también estamos trabajando en los talleres, ñañita.
2: Los talleres se hacemos cartón.
0: Ok.
2: Con cartón. El telar. También lo hacemos con los niños.
0: Ya. Yeah.
2: Sí. También lo hacemos con los niños.
0: Qué lindo.
1: Algunas de las experiencias que hemos hecho con la Anita, por ejemplo, estamos, no sé, trabajando el conocimiento de la naturaleza, los animales, y la niñita le enseña de dónde viene la lana. Entonces, como utilizamos materiales que son reciclados, trabajamos el cartón, hacemos una ovejita de cartón.
2: Sí, también.
1: Y ellos van y le envuelven la lanita.
2: Hacemos ovejas.
1: Y hacemos ovejitas.
2: Ovejitas con cartón, sí.
1: No, y desde esa lacuna, por ejemplo, tú mencionabas el tema de los instrumentos musicales. ¿Qué mejor el generar el lenguaje de los niños y niñas? Las familias igual construyen sus propias cascahuillas, algunos instrumentos musicales, ¿cierto?
2: Sí.
1: Ellos han preparado su propio cultrún cuando hacen sus presentaciones. Y la niñita le dice, dentro del cultrún tiene que ir tal semilla para que suene de tal forma.
0: Pero qué bien, con todas las orientaciones para que pueda quedar con el sonido adecuado.
2: Sí.
0: Perfecto. Yo la verdad es que estoy muy sorprendida y muy contenta. Y espero que no sea la última vez, ñañita, Tamara, que podamos estar en este programa Junge en el Corazón de la Primera Infancia. Yo les quiero agradecer esa instancia que tuvieron. Yo sé que están trabajando con nuestros niños ahí colocándose la camiseta, pero se dieron ese espacio un ratito para también compartir esa experiencia, traerlas aquí a este espacio para compartirla con aquellos que no tienen esa oportunidad. Sí, así que yo de verdad les agradezco agradezco de todo corazón que estén aquí. Siento que están haciendo un hermoso trabajo muy loable, valorable. Y algún mensaje que quieran entregarle a la familia, Tamara, no sé, para estar terminando, ya culminando nuestro programa.
1: Contarles igual de que esto ha pasado mucho más allá. O sea, nosotros igual hemos hecho hicimos una muestra regional.
0: ¿Ya?
1: También salimos desde la región, ¿cierto?
0: Sí. Anita,
1: a presentar todo el trabajo que nosotros hacemos como jardín infantil. ¿Ya? Y tiene que ver también con conocer, ¿cierto? Y mostrar de manera más significativa todo este trabajo y todo lo que es el trabajo que se hace en sí con la familia, con los niños y niñas. Y fueron a la región, a la muestra regional del Pehuelegún, ¿cierto?
2: Sí,
1: a otra región.
2: A Temuco.
1: Ah.
2: Son 2 años ya que estamos yendo.
1: Sí.
0: ¿Y ahí participan?
1: Participamos también como jardín infantil.
2: Distintos jardines llegan en Temuco.
1: Exacto. Qué fue un encuentro regional que se realizó, ¿cierto?
2: Sí.
1: Y también en la municipalidad este año estuvimos viendo el tema del Huetrupanto.
2: También, ¿cierto?, estuvimos ahí.
1: También participamos porque los niños igual hacen preparan un baile, ¿cierto?
2: Para presentarse, sí, ellos. Vamos a presentar un baile cuando nos cantamos también.
0: Ajá, ¿y sí? Todo esto con instrumentos.
1: Todo con todo, sus instrumentos, su vestimenta correspondiente.
0: Qué lindo, sí, qué lindo, sí, que podamos también demostrar, o sea, mostrar lo que estamos, sí, haciendo, sí, a la comunidad. Me parece excelente. Tamara, muchas gracias. Ñañita Aurora, muchas gracias por acompañarnos. Y nosotros, como cada día miércoles, estamos aquí para orientar a nuestra familia y personas tal cual como ustedes, profesionales, han venido con mucho cariño también, sí, para entregar estas orientaciones a aquellos que no tienen un jardín, una unidad educativa, y niños que están en su casa, están a través del cuidado de un adulto responsable. Entonces estas orientaciones son maravillosas para que ellos también puedan trabajar con ellos en experiencias tan cotidiana en casa, puedan trabajar y también incorporar la cultura, sí, mapuche, sí, ahí en el hogar.
1: Darle una relevancia, sí, el valor que significa, sí, esto, sí, el que la cultura no se pierda. Esto igual va a traspasar generaciones. Sí.

0: Ahora vamos a despedirnos como corresponde. No nos vamos, yo no me voy a despedir. Se va a despedir nuestra ñañita Aurora y los dejo invitados para el próximo miércoles a eso de las 15 horas. Ñañita, despidámonos, por favor.
1: Pero callarla bien, Rumé Mañón, Clen, Fachante Ante, Chilcatu Papen, Café. Bueno, hermano, me despido con mucho cariño, un saludo cariñoso a todas las personas que estén escuchando y que sigan, ojalá que no se pierda la lengua mapuche, que sigamos practicando, los niños el día de mañana que sepan cantar con fuerza, así como lo hago yo.
0: Eso.
1: Y que estemos súper bien.
0: Eso.
1: Un cariñoso saludo para ellos, lo que
2: con
1: están escuchando.
2: Todo el Nehuen.
0: Con todo el Nehuen. ¡Ey, ey, ey, ey! ¡Nos vemos!

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2: 13 grados, una décima.
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1: Son las 3 de la tarde, 57 minutos.
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0: ¿Cómo están? Muy buenas tardes, señoras y señores. Bienvenidos, bienvenidas a esta edición del Que la Pide la Consigue, aquí en la 92.1, la que le pone todo el ritmo y el mejor sabor en tu corazoncito. Ya estamos listos y preparados para comenzar nuestra edición del día de hoy, saludando a cada uno de ustedes y también a todos nuestros auspiciadores que ya están con nosotros a través de la número uno del sur de Chile. Desde ya, desde ahora, te puedes comunicar conmigo a través de nuestro WhatsApp.
1: Anótalo, +56 42 222 0488.
0: Claro que sí, nuestro WhatsApp totalmente habilitado. Desde ahora ya, señoras y señores, comenzamos el Que la Pide la Consigue.

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1: 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Son las 12 más y

0: Estamos en el que la piedra consigue. Ahí estaba ese buen temita musical a esta hora de la tarde. También solicitado a través de la número uno del sur de Chile. Nuestros auditores comunicados conmigo a través de nuestro WhatsApp. Anótalo, Pulpito Mix.
1: Anótalo. Más 56-42-222-0488.
0: Exactamente, nuestro WhatsApp totalmente habilitado. Continuamos con solicitados esta jornada.
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1: Dale.
2: Hola, Vito Quito, por acá el tío Memo, usando tu programa. Quiero pedirte la canción El Maestro, de Antonio Ríos.

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1: Hola, Vitoquito. Cariños para usted. Quiero escuchar el mix de Los Ángeles Azules.

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1: El que la pide la consigue a esta hora de la tarde con tus solicitados, canciones preferidas a través de la número uno del sur de Chile. 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
1: 14 grados, una décima.
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1: El que la pide la consigue a esta hora de la tarde en vivo a través del número 1 del sur de Chile. Oye, atención con las redes sociales. Mucha gente que alarma con ciertas noticias. Bueno, lo que se ha comentado bastante en Chillán, aproximadamente hace una hora, que fue registrada una especie de nube embudo sobre los cielos de Chillán. Si bien el metraje, y si bien, por ejemplo, no se ve en la imagen, evidentemente que este embudo que se formó en un momento, hace una hora atrás aproximadamente, en la ciudad de Chillán, en el cielo, no tocó por lo menos tierra, no tocó tierra. Pero solo fue eso, después se disolvió y no pasó absolutamente nada. No tenemos reportes que haya ocurrido ninguna situación anómala en la región de Ñuble, en Chillán o a sus alrededores. Por lo tanto, no tenemos ninguna información que nos verifique que ha sucedido algo con este embudo, esta clase de nube embudo que se vio aproximadamente una hora en nuestra ciudad de Chillán. Felizmente se mantuvo arriba, no tocó tierra y por lo menos no se reporta de ninguna emergencia, ningún daño que haya causado este tipo de fenómeno. Obviamente está siendo investigado por las autoridades. Hay muchos videos la cual se muestra donde se formó una especie de embudo tornádico especialmente, pero no pasó a mayores. Entonces no hay ninguna información que suceda. Así que ojo con las redes sociales, que hay mucha gente que está especulando, enviando mensajes de WhatsApp y todo ello, enviando información que no corresponde. Entonces ojo con ello, ¿ya? Son exactamente las 16:53 minutos, 16:53 en esta tarde. 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
1: Son las 5 de la tarde.
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compartiendo con nuestros amigos y amigas a esta hora de la tarde, el que la pide la consigue de la Nueva Osuno. Oye, compartiendo muy buenas canciones a esta hora, saludando a cada uno de nuestros auditores, auditoras, usted que recién se conectó y está integrada a la www.radiocarinosa.cl. Le brindamos un gran saludo, un aplauso para ustedes que están con nosotros a través de La Cariñosa. Oye, quiero también saludar a todos nuestros amigos y amigas que nos sintonizan, nos escriben a través de las plataformas digitales y obviamente también a través de nuestro WhatsApp, +56 422 2204 88. Nosotros continuamos con más solicitados en el que la pide, la consigue.

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2: Saludos para Jaime, que está en sintonía. Quiere escuchar a Maquilis.

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1: Solicitados a esta hora en El que la pide, la consigue. 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Saludos para Clarita, que está en sintonía, quiere escuchar un tema de la sociedad.

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0: Cariñosa, ¿cuál es la temperatura?
2: Grados, una décima.
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1: Señoras y señores, me despido de esta edición del Que la pide, la consigue. Que tengan una muy bonita tarde, que lleguen bien a casita. Nos encontramos mañana a través de la 92.1. En algunos minutos llega a Lo Mero Macho junto a Iván Alexis. Chau, chau.

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1: Son las 5 de la tarde, 58 minutos.
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0: señoras y señores. ¿Cómo están, ¿Cómo están? Buenas tardes, señoras y señores. Ay, 18 horas ya con 14 minutos. Qué increíble cómo es el clima. Yo me sorprendo mucho. Oiga, ¿sabes qué? Parece que me resfrié, guacho. Pero ¿sabes qué me sorprende? Porque durante el transcurso de la mañana estaba nublado, feo, lloviendo, po. Y ahora ya tenemos las nubes despejadas y el cielo, po. Oye, de verdad que con el tiempo es igual que los hombres, pues nunca se sabe. Nunca se sabe. No, nunca se sabe qué es lo que, pues. ¿Qué comentario más feminista acabo de decir, Sí. Porque, ¿qué hubiese pasado si yo hubiese hecho el siguiente comentario? A ver, díganme, hombres o mujeres que están en sintonía de la radio. Oye, el clima que está raro. Está raro el clima. El clima es igual que las mujeres. Nunca se sabe con ella. ¿Qué me hubiesen dicho las mujeres? Respóndame en el chat. Ahora ya sí, po. Y si yo hubiese dicho la siguiente jugada. Y lo dije. Oye, el clima raro. No, es igual que los hombres, cambiante. Nunca se sabe con ellos. ¿Sí o no que siembro la semilla de la discordia? ¿Sí o no? Siembro la semilla de la discordia. Pero así está el clima también, pues hoy día yo creo que... Bueno, vamos a estar con este clima. No sé, me sorprende a mí este clima, pues. De verdad, bueno.
1: Buenas tardes. ¿Ya empezaste a echarle carbón al hogar? ¿Ya querés que...? ¿A qué te digo? Quédate callado, hombre. Saludos, María.
0: El diablo metiendo la cola, como siempre. Así. Pero yo necesito que una mujer me mande un audio, que me diga si es así o no. Yo necesito una mujer me diga, ¿es verdad o es mentira lo que estoy diciendo? Pero una mujer que lo diga, ¿no? A ver. Geraldine me escribe, mándame un audio mejor. Geraldine me dice, escribe por acá, me dice, el clima es igual que el hombre. Arrepentido. Pero manda el audio mejor, pues, para que crea, porque si no la gente va a creer que yo estoy inventando, guapo. Manda el audio mejor, sí, pues, para decir, no, este está inventando, guapo. Yo quiero que un hombre también me responda y me diga lo mismo, pues, si no es así, no, si este cabrón está inventando cosas, pues.
2: Hola, Concunita, ¿cómo estás?
0: Hola, ¿cómo estáis?
2: Espero que bien.
0: ¿Y cómo hay estado?
2: Te mando muchos saludos.
0: La Rosita.
2: Que lo pases bien esta tarde. Y también mando saludos a toda la gente del Roble, Rosa Ortiz.
0: ¿La Rosita Ortiz? Viste, un abrazo grande, Rosita Ortiz, para ti que está en sintonía de la radio. Pero yo creo que como vamos, wey, es así el clima, pues no sé, a saber si este fin de semana llueve o no llueve, pues a ver qué voy.
3: Juanita Lara por aquí. Efectivamente, el día es como nosotras. En lo personal, es la menopausia.
0: ¡Puta la lecera! Pero mira, pues.
4: Así es, amigo. El clima es igual que hombre arrepentido. Muy clarito.
0: Oye, por acá me escriben, hola, los hombres son como el tiempo, son bipolar. Ahorita la ley. Silvia, mándame un audio, Silvia, porque si no van a decir que yo dije esta cuestión. Mándame un audio nomás, saca la voz y dice, los hombres son así, güey. Mándame un audio. Hola, Lexi, buenas tardes, mi madre le manda mucho cariño, dice que te cuide, gracias por alegrar la tarde, un saludo grande para tu mamá, po. Oye, hoy día de verdad les cuento, pues me pegué una mojada antes en la mañana, tal, la lecera, yo siempre digo, señor, acompáñame para que no me moje en la bicicleta para acá, oh, no, no. Y que tuve el gusto de salir por aquí y me agarró una, oye, que todo mojado, po. Y después de vuelta a la misma lecera, así que ando así como medio indible. Sí, pues como que me tirita un poco la rodilla, pues. Así llegué, pues, así llegué hoy día.
5: ¿Cómo está, mi huevoniento? Aquí, va a ir una amiga aquí, la Vanessa, te va a mandar un saludo.
0: ¡La Vanessa!
6: Buena, huevoniento, ¿cómo estamos? ¿Cómo está el frío?
0: Y los tarrazos.
6: Aquí tomando un ojote.
0: ¿Viste?
6: saludo a todos.
0: Ah, la Vanessa, buena para los tarrazos, la Vanessa, que me saliste, Vanessa. Hoy buena para los tarrazos. Hoy buena para los tarrazos.
7: Las mujeres son igual que el clima. Tóxicas.
0: Oye, ¿ustedes creen que la mujer chilena es tóxica? Muchos se dirán, te está preguntando, guapo. ¿Pero ustedes creen que la mujer chilena es tóxica? Hombre, por favor, sean honestos, esto es un momento, bo. Es un momento serio. ¿Ustedes creen que la mujer chilena es tóxica? Pero en serio, sí, po, es una pregunta de verdad, sí, po. Respóndame, por favor. Solamente los machos recios que tienen opinión y que se mandan solo. Ya, por favor, respóndame. ¿La mujer chilena es tóxica?

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2: 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Aquí estamos, empezando el 18, tiqui, tiqui, tiqui.
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0: Puta la amiga. ¡Aló!
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0: ¿También se están poniendo los tarrazos?
4: ¡Ay!
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0: Bien, por acá estamos colocándole el hombro día... ¿qué de hoy día? ¿Cuándo pagan?
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0: Hoy día miércoles, increíble cómo llega.
4: 2 de septiembre.
0: Septiembre.
4: Estamos en
0: el mes más bonito.
4: ¿Le gusta la
0: empanada?
4: La patria, amigo. La empanada. ¿Cuál es su favorita?
0: A ver, la de carne y la frita.
4: La de carne y la frita.
0: De horno.
4: ¿Y la longa? ¿Salchipán?
0: Cocía.
4: ¿Cocía?
0: Sí.
4: ¿Le gusta cocía? ¿No le gusta la parrilla, amigo?
0: Es que hay tanta longaniza hoy en día que uno no se sabe cómo. Entonces
4: hay que tener cuidado.
0: Sí, por supuesto.
4: Hay que saber elegir, probar. ¿Ha probado harta usted entonces?
0: Yo creo que en esta tierra es lo que sí. Sí.
4: Entre probar y no probar, dijo.
0: Sí, vamos a estar acá con la duda, dijo.
4: Así después le venden cuentos, pues.
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0: De la bobedera envuelta en el cogote.
4: Le guardamos un pedacito.
0: Chau. 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
4: La número uno de la región de Ñuble, Radio Candidoso, un abrazo tremendo. Saludos.
0: Que te nos vemos, muchas gracias. Señoras y señores, que...
5: Yo te la voy a enseñar.
0: 18 horas con 36 minutos. Oiga, está, bueno, acá siempre de alguna otra forma. Bueno, la radio, cariño. Mire, aquí es lo que voy con un comentario acá. El otro día alguien dijo, oiga, dijo, ¿cómo pueden hablar tantas cosas? Y como que la persona está enojada, pues. Yo creo que nunca había escuchado la radio o como el estilo o la línea editorial. Yo creo que línea no tenemos ya, pues. Estamos todos guatones, pues. ¿Qué línea vamos a tener, po? Yo creo como que el no sé, me chupé o uno, alguna cosa. Como que ya no me toco, no tengo ni cachete, no tengo ni potito ya. Entonces la señora acá nos decía, no, que el que los amigos aquí, que la radio, como prácticamente, oye, que son rotos y ordinarios. A mí me dio, me incluso como que en un rato yo dije, no me voy a calentar con él, y después me dio rabia la voz. Dice, ¿cómo vamos a hacer roto ordinario? Bro? ¿Qué se cree, bro? Mira. Anda hablando, weón. Me dio rabia la puta. Yo le dije, señora, ya vaya a sintonizar la puta web, que tanto. Sí, pues yo dije, ¿cómo hacer roto ordinario? Yo andaba con bote goma. Ya estábamos preguntando, amigo mío, si la mujer chilena o el hombre chileno es tóxico. Mira la web tiempo.
6: Es tóxica. A nosotros nos da la weá, que es diferente.
0: Ha ha ha!

Hola, hola, mi guacho Cuncuna, ¿qué tal? ¿Cómo estás? Mucho gusto, encantado de saludarlo, amigo. Venía viajando y los venía, por supuesto, escuchando como siempre en la radio cariñosa, con su música tan destacada. Y yo le quiero...

0: Yulense, y ahí lo estaremos escuchando. Un abrazo, que esté bien. El viernes voy a hacer empeño de poder pasar por ahí, por la calle Libertad, porque voy a estar muy cerca, tengo que ir a la Provincial de Educación, así que me voy a hacer un desvío para pasar a saludar. Un abrazo, buena tarde.
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2: 14 grados, una décima.
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1: Son las 18 horas con 53 minutos. Uy, me está hablando el amigo. Hola, amigo Moise. ¿Cómo están, amigo? Un gran saludo para el amigo Moise desde allá de la Araucanía, amigo mío. Hoy día San... de veras que San Moisés, po. Yo en la mañana dije, Lázaro, levántate ya, mira, po. Nada más perdido. Y es San Moisés, po. Un gran abrazo, amigo mío, desde acá, de la ciudad de Chillán, mi hueso. Un gran saludo para el amigo Moisés allá en la Araucanía. ¡Salud, parientito! Voy a la línea telefónica. ¡Aló!
2: No, hola, hola, ¿cómo estamos, compañero?
1: ¿Cómo estáis, mano, Letito? Por tres.
3: Bien, bien aquí.
1: Quedó buena la que me reía solo en el ante, señor. Ahorita, esa cuestión. Eso se le ocurre a usted nomás. No, no. Puche.
3: ¿Cómo era salido en el diario? Chocó Manolete en scooter con Iván Alessi en moto.
1: En moto. Ya me, oye. Afuera de la barraca el fierro. Tenía en el medio taco, igual que los camiones que entran de Fruna ahí. Oye, ahí en esa parte en Cocharca, qué manera de los viejos meter camiones para adentro.
3: Tanta plata, como que el país no hay plata.
1: Oye, y cualquier mercancía entrando, saliendo, y el taco, hueso. Ahí no tuvieron ahí parado como 10 minutos que entrara el camión, más encima entró mal, cruzado entró. No echó al rey la lidera. Ahí estuve ahí parado, Manolete. 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
1: 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Oiga, ¿vio cómo estaba, cómo estuvo el clima hoy día? ¿Cayó eso, no?
3: No hay como salir, no sé si los calos por tequila, botas de agua, la toalla, no sé.
1: Oye, pero qué manera de verdad de ser cambiante el clima, po. Yo en la mañana, menos mal que me chanté las botas de goma, porque como me viste, con botas de goma y todo, me anduve paseando en el centro con esa cuestión. Y, y después yo dije la tarde, no sé, guayo, sí. Cuando dieran las 3, 4 horas y yo con botas de goma me empezó a dar un calor. Yo dije, se me empezaron a pelar los talones con la bota de goma. Yo dije, yo hacía un calor y decía, uy, me saco las botas de goma. Y ahora hace frío, mira. Que ponte la chaqueta, que saca de la chaqueta. Que,
3: está bipolar el clima.
1: Exactamente. 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
1: 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Oye, Manolete, ¿cómo estamos para el viernes?
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1: Oye, ¿sabes qué estamos? Vamos a hacer un llamado de utilidad pública al amigo Gabriel Balboa, por favor, que se comunique. Lo hemos llamado 4 veces y no responde.
3: Debe estar repartiendo el hombre porque hace reparto a domicilio, de andar eso, de andar.
1: O perdió el teléfono. Una o dos cosas.
3: Sí. Oiga, amigo, un saludo a los parientes allá de los volcanes, allá del barrio alto donde vivía yo antes, para allá.
1: Buena, Manolete.
3: Mis vecinos que más querido, los que me quieren más, me dicen.
1: Gracias, amigo Manolete, un abrazo grande.
3: Saludos,
1: Chao, Manoletito. 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Oye, voy a la línea WhatsApp, ya. ¡Aló!
4: Hola, hola, guachito con cuna.
1: Hola, hola.
4: Que estén teniendo una genial tarde. Yo quiero pedirte un favorcito.
1: ¡Plátano tengo!
4: Te puedes saludar a mi hija Pascal Isidora.
1: ¿Ya?
4: Que hoy día está de cumpleaños.
1: Ah,
4: está cumpliendo 13 añitos.
1: ¡Mira la Pascal!
4: Y este saludo es para desearle lo mejor.
1: ¡Qué bonito!
4: Que tenga una próspera vida. Que el Señor siempre la bendiga y la cuide. Y que podamos disfrutar juntito en familia esta tarde.
1: Mira qué bonito, feliz cumpleaños para la Pascal.
4: Y para que tú le cantes, po. Queremos Paster.
1: Espérame la música. Cumpleaños feliz, Las Palmas. Cumpleaños feliz, Pascal. Cumpleaños, querida Pascal. Te lo cumpla fe. Ya queremos Paster. Ya queremos Paster. Para acá, cumpleaños feliz. 19 horas ya con en un minuto, señoras y señores. Esto es a lo mero mazo, viejo.

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1: Son las 19 horas, 5 minutos.
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0: Señoras y señores, las 19:14, pariente. ¡Aló! ¡Buena, perintito! ¡Aló! ¡Buena, Lucho!
1: ¡Ay, mierda!
0: ¡El Lucho!
2: ¿Qué tal, Caguachito y Concune? ¿Cómo andás, mi miércoles? Para cada uno de los poblajes, ahí estamos.
0: ¿Cómo estamos, amigo Lucito?
2: Recuperando los días.
0: Qué bueno, amigo. Qué bueno, amigo.
2: Estuve bien, más o menos bien.
0: ¿Ya?
2: Pero me puse desordenado.
0: Ya.
2: Y que hoy día ando pagando las consecuencias.
0: Ay, ay, ay, hueso.
2: Ahí estamos, pero cuando... De repente hay que hacerle nomás, pues.
0: Sí, pues, mi guachito.
2: Nada que hacer.
0: Pues ya me alegro que esté mejor.
2: Saludos a todos los que están escuchando. Y saludos a los parientes para allá abajo de los guapes que sí que están escuchando.
0: Los parientes de. Los parientes
2: de. Los parientes tanto que hacer aquí.
0: Los parientes. No, pues, amigo mío.
2: Pues, saludos a mi esposita, va ahí, puta, por el cable, toca pega. Y yo ahí. O caso lo que hago. Ya, chao, chao, chao, chao. A ver si viene el carnaval para allá.
0: Oye, Luchito, acérquese para acá, por mi guaso. Venga a darse una vuelta para acá, para pa tomar un poco de aire, puñor. Venga para acá, pues. Levantando el cielo. Son las 19. Las 19 con

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1: 11 grados, una décima.
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0: Señoras y señores, parientito, mi guacho lindo, nos acompaña Artesanía de la Sillaneja, pariente. 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Oiga, ya llegó nuestro amigo Nelson Valladares. ¿A qué hora juega Ñublense, amigo Nelson? Vamos por acá. Ese.
1: Bueno, Ñublense juega por la fecha 17, partido pendiente con Limache, en contra de las 20:30 horas en el Estadio Lucio Fariña, allá en la zona central.
0: ¿Y cómo viene la oncena titular?
1: La oncena titular sería con Nicolás Pérez en el arco, bloque defensivo con tres centrales, Osvaldo Bozo junto a Sebastián en Valencia y Pablo Calderón. Por derecha va a estar el jugador Diego Sangüesa y en la contención Lorenzo Reyes junto a Manuel Rivera, dejando por izquierda a Giovanni Campuzano y en la salida Matías Plaza y en ofensiva Esteban Calderón y Lucas Molina.
0: Ya lo sabe, así es, con la cabeza de toro. El mejor panorama que puedes venir a disfrutar el fin de semana. Si es buena en familia, comparte con nosotros. ¿Cómo estamos en el sitio con esto?
1: Muy bien, muy bien.
0: ¿Sí o no? Mira, déjate, hombre. ¿Qué sabe el amigo mío de emprendimiento, po? Señoras y señores, ya son las 19:44, pariente.
2: Hola, guachito, con cura, ¿cómo está usted por aquí? ¿Cómo está, malito Marcarse?
0: ¿Cómo estamos, mi hueso?
2: Oiga, me podría complacer con usted, mira, es el loca.
0: Ya,
2: por favor.
0: Gracias. Quiero una loca, un bombón. Ya salió, ya, por mi hueso. Parientito, oye, me estaban preguntando sobre el tiempo, mi guayo. Yo también estoy de verdad que estoy muy sorprendido con el clima. No traje las bolas, señoras y señores, quiero decir. Porque me estaban, oiga, del pronóstico del tiempo. No sé qué es lo que va a pasar con el pronóstico del tiempo. De verdad. Yo de verdad que no. Hoy día nadie pensaba que iba a llover. Y imagínate, pues se rajó lloviendo.
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0: Entonces, por lo mismo, no sé lo que va a pasar con el pronóstico del tiempo. ¡Aló!
4: ¡Aló! Buenas tardes.
0: Sí, buenas tardes. ¿Con quién hablo?
4: ¿Con quién hablo yo?
0: Ah, número equivocado.
4: Yo lo voy a decir, mismo, pero yo me llamo Jacqueline Paola Coto Sandoval.
0: ¿Por qué usted así conmigo?
4: Ay, yo no le puedo decir una broma.
0: Yo no soy así con usted.
4: Usted conmigo es así. Nunca sabe, Bartito. Es como, sabe que se me perdió mi gatito regalón.
0: Ya, ¿qué le pasó?
4: Y estuvo como 4 días, ¿te parecía?
0: Mire, el gato caliente, o sea, perdón, gato perdido.
4: Exacto, porque como mi hija vive a frente de mi casa, arriba de mi hija, yo la veo todos los días a mi hija. Y tiene un gatito, se llama Romeo.
0: Mire el Romeo. Excusa las palabras, excusa los miaos de Romeo. Y, pero espérate, 4 días perdido y apareció.
4: Sí, y la vi panchita, venga hija, va a dormir con la mami, le dije yo. Y yo salí en la silla y salí con la baltejita de la límite de mi gatita. Y cuando la vi una liga que me dio, la tomé, la agarré y me la traje para acá.
0: ¿Pero es gato o gata?
4: Es gatita.
0: ¡Ah! ¡Oh, es gata! ¿Cuándo que me saliste, diabla? ¿Cuántos días salió desaparecida?
4: 4 días.
0: ¡Oh, ya!
4: Mi gatita con hambre.
0: 4 días perdí a la gata a casa.

0: ¿Cómo se llama? Jacqueline Paola, o sea, perdón.
1: Se llama Juan Carlos.
0: No, pues si es gata, pues ¿cómo se llama Juan Carlos?
1: Se llama Albacete, ya lo pido salud. Ojalá tú.
0: Se llama, ¿sabes cómo se llama la gatita? Se llama María.
1: Mi gatito, yo este va a llamar el mancito.
0: No, pues si es gatita, pues cómo. Entra a preparar. Oye, por si acaso, ¿le tiene remedio a la gata o no?
1: No, ya la tengo que llamar al médico, le voy a sacar una hora para que la opere, para que no tenga más bebé.
0: ¡Oh! 4 días perdidos y ahora se te ocurre decir eso.
1: Con mi mami.
0: No, ya me imagino, no, ya está eso el acto, ya, pues ya no se puede hacer nada, ya, pues no. El parte ya está pasado, ya está cruzado el parte.
1: No es así,
0: pues. No, casi, pues. A la lecera, Paola, bueno. Ya, Paola.
1: Oiga,
0: ¿ah?
1: Si te
0: llamaba
1: el Juanito.
0: Juanito no ha llamado. Juanito no. No. No ha llamado Juanito. ¿Ah?
1: Ojalá que ganemos día.
0: Don Nelson Valladares, ¿ganamos día o no?
2: Sí, no viene el elenco de Limache, pese a que ha ganado de visita de local, le ha costado bastante al elenco que dirige técnicamente Víctor Riveros.
0: O sea, quiere decir que no vamos a ganar.
2: No, yo creo que sí.
0: ¿Sí?
2: Sí.
0: ¿Sí? ¿Cuánto vamos a ganar, Jacqueline Paola?
1: 2-0, 3-0.
0: ¿Qué dice don Nelson? ¿Usted cuánto vamos a ganar?
2: 1-0.
0: 1-0. Ya, perfecto. Estamos miau gato.
1: Si veía la raya conocer al caballero que está ahí de la Cota de Deportiva, si me podía ayudar para la suerte que yo me quiero conseguirme la camiseta de Ñublense.
0: Mire, ve, ¿escuchó don Nelson? ¿Eso si le pueden conseguir la camiseta de Ñublense?
1: No, si yo.
0: Ahora dice que es sordo don Nelson.
2: Vamos a hacer todo lo posible.
0: ¡Chao, Paola! Oye, una vez, hablando bien en serio, yo vi una vez que una gatita, ¿no? Y le dijo, no, si es gatita nueva, pero ya había tenido cría, pues ya le habían sacado cría a la gatita. Se perdió también como una semana, pues vieras tú, 12 le sacaron. No, y lo más chistoso es que la vecina le tomó una foto a la gatita, evidentemente otra la tenía peinadita, olorosita, hasta un cascabel le puso en el cogote, po. Para que la gatita no se perdiera, po. Y la gata, evidentemente uno tenía unos gatos, no eran de marca los gatos, po. Gato roñoso, po. Y la señora fue a mi casa para decir que quizás nosotros le habíamos robado la gata, pues. No, y llegó llora la señora, pues mira, pues, que quizás los gatos roñosos que yo tenía en la casa se lo habían llevado, pues. Mira la lecera, pues. Exacto, pero a eso es lo que voy, pues. Se perdió 6 días la gata, pues, y los gatos que yo tenía en la casa también se perdieron los mismos conciencia 6 días más, pues. Espérate cuando volvió la gata, volvió feliz, eso sí, la gata, ¿eh? Volvió contenta. Y la señora buscaba a su gata y después decía, pues yo escuché el rumor que supuestamente la gata está en mi casa, mira la gata. Yo con suerte tenía para comer yo y los gatos, pues vamos a tener otra hora. Entonces... ya teníamos problemas, imagínate cuando nos enteramos que la gata, bueno, estaba ahí en... Sí, porque la gata la... Usted sabe, pues, la pincharon. El gran problema que se armó, mi guayo, es que le echaron la culpa a mí, que los gatos eran... Y los gatos roñosos tenían la culpa de haberla pinchado. Imagínate, la vecina después me odió. Me terminó odiando la señora. Y lo más chistoso es que los gatos no eran míos. Si un día llegaron en el tejado, se agarraron a combo los guantes. Y yo les daba comidita, pues les daba comida. Y dice, bueno, para que me cazaran los capibaras que tenía la familia capibara, por eso los alimentaba. Pues, entonces, la señora me terminó odiando. Pues, Le pincharon la gata, po. Le sacó 12 gatitos, po. Mira, po. Bueno. Eso pasa cuando desaparecen las gatas. Así son. Nos vamos. Se viene el amigo Nelson Valladares. ¿Aló? Hola, hola.
3: Estoy escuchando a don Menso.
0: ¿Sí, bu?
3: Oiga, va a pasar.
0: ¿Cómo que don Menso?
3: Y no ganamos 1-0, ganamos 2-0.
0: Sí, bu.
3: 2-0 o 2-1.
0: ¿Viste?
3: Pero ganamos esta vez.
0: Sí, bu.
3: Y no estaría mal una camiseta Ñublense, como dijo la señora Jacqueline Paola. Sí,
0: bu. Oh, Nelson. Nelson apuesta a que vamos a conseguir dos camisetas, ¿cierto, Nelson? Ah, se acaba de morder la lengua, Nelson. No puede responder. No hay programa hoy día. No hay programa hoy día. Nelson se recuperó.
2: Sí, me recuperé.
0: Son cosas que pasan en vivo, ¿eh? Señoras y señores, nos vamos con el gentil auspicio de don Nelson. Póngale nomás, pu.
2: No de las empresas que nos apoyan habitualmente, Iván Alexis.
0: ¿En qué número va, amigo Nelsito, ya?
2: En el 2.
0: Nos vamos en forma diferente, señoras y señores. 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
1: Son las 19 horas, 55 minutos.
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